montón de carroceros informales que ni siquiera cumplen con el reglamento técnico ecuatoriano INE 2664, y también en Quito hay carroceros que están poniendo chasises nuevos en carrocerías viejas y les están haciendo pasar por carrocerías nuevas. Entonces, todo esto ha venido a afectar a nuestro sector. Nos vemos muy ajustados con el tema de producción y también con el tema de que se está perdiendo muchas plazas de trabajo, ¿no?

0: es un gran día de mucha suerte. 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
1: Posesiónate de ti. Para triunfar es preciso que seas dueño de ti mismo y pongas toda tu energía al servicio de tu progreso. Si conservas la mente lúcida y mantienes el control de tus emociones, podrás dominar cualquier situación como capitán de tu propia vida. Lleva las riendas de tus conductas y mantén bajo tu control todas tus acciones. Tu responsabilidad ha de orientar tu libertad. Tu conciencia bien formada al servicio del bien moral debe comandar tu voluntad. Así serás el piloto de tus buenos propósitos y llegarás a buen puerto.

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1: El ingeniero Juan Carlos López Naranjo, candidato a la alcaldía, le recibimos cordialmente, ingeniero. ¿Por qué este deseo de ser alcalde de la ciudad de Ambato?
2: Bueno, la pregunta que más me hacen, ¿cuál es la razón? Creo que la frustración de toda la ciudadanía ambateña. Creo que todos nos sentimos frustrados, nos sentimos impotentes, nos sentimos decepcionados de ver una ciudad desordenada, sucia, de ver una ciudad desorientada. Entonces ha sido la principal razón de poder venir a traer orden a la ciudad y sobre todo seguridad.
1: Definitivamente, esta situación que usted refleja de la ciudad de Ambato es compartida por los otros candidatos, una ciudad completamente descuidada. ¿Cuáles son los temas más fundamentales que hay que superar en los tiempos actuales, las problemáticas urgentes en la ciudad de Ambato? A lo mejor inseguridad, desorden, en fin, falta de trabajo. ¿Cuáles son las necesidades urgentes de Ambato?
2: Fernando, como ciudad necesitamos muchas cosas ahorita. Necesitamos planificarla, necesitamos poder tener planes, programas y proyectos, pero integrados. No necesitamos ahorita improvisar, pero sobre todo para que toda obra sea de excelencia, necesitamos empezar con el orden. Necesitamos tener seguridad. ¿Cómo genero empleo si es que nadie tiene una seguridad en poder abrir su negocio, en poder estar trabajando de una manera tranquila, en paz? Entonces, por lo cual, una de las principales cosas que venimos trayendo con este programa, con estos planes y con estos proyectos, es orden, seguridad, y ahí vendrán las generaciones de las demás cosas.
3: Diecinueve horas con 32 minutos.
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1: 19 horas con 41 minutos.
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De visita en casa de mis tíos, me divierte ver a mi prima grande prepararse cuando espera a su novio. Toda contenta se peina, se perfuma y se pinta los labios. Se viste muy guapa y corre de un lado a otro de la casa, arreglando todo con detalle para que su amorcito no encuentre defecto alguno en el entorno. Entonces llega el novio oliendo a mucha loción, y cuando se miran, uff, parece que flotan en el aire. Se abrazan con ternura y ella le ofrece algo de tomar junto con las galletas que le preparó durante la tarde. Además, él celebra todo lo que ella le ha preparado con esmero. Luego se sientan a platicar tontería y media por horas y horas después de lograr que los niños desaparezcamos de la sala. Se escuchan el uno al otro sin perder detalle ni soltarse de las manos. Hasta que, al susodicho, no le queda más remedio que despedirse cuando mi tío empieza a rondar con la almohada bajo el brazo. Al día siguiente le pregunto a mi mamá que quién es su novio y me dice muy sonriente que su novio es mi papá. No, mami, en serio. Pero ella insiste. ¿Cómo va a ser mi papá su novio? En primera, él nunca llega con un ramo de flores ni chocolates. Sí, le da un regalo a mamá en su cumpleaños y Navidad, pero nunca he visto que el novio de mi prima se presente con una licuadora o dinero para que se compre algo. Además, mamá no pone cara de Blancanieves cuando papá llega del trabajo, ni él sonríe como príncipe azul cuando la mira. Mamá no corre a arreglarse el peinado, ni a pintarse los labios cuando suena el timbre de la puerta, y apenas voltea a verlo para decir hola, porque está revisando las tareas. El saludo de mi papá, en vez de hola mi vida, es hola, uff, qué día. Y de inmediato se pone en las peores fachas para estar cómodo. En lugar de ¿qué se te antoja de cenar?, mi mamá le pregunta temerosa, ¿qué? ¿Quieres cenar? Y cuando creo que papá le va a decir ¡qué bonita te ves hoy!, le pregunta, ¿no viste dónde quedó el control de la televisión? Los novios se dicen cosas románticas como ¿cuánto te amo?, en vez de ¿fuiste al banco? Mi prima y su novio no pueden dejar de mirarse. Cuando mamá pasa delante de papá, él inclina la cabeza para no perder detalle de lo que hay en la tele. A veces, papá le da un abrazo sorpresa a mamá, pero ella tiene que zafarse porque siempre está a las carreras. Además, mis papás solo se dan la mano cuando en misa el padre dice, dense fraída, es hola, uff, qué día. Y de inmediato se pone en las peores fachas para estar cómodo. En lugar de ¿qué se te antoja de cenar?, mi mamá le pregunta temerosa, ¿qué? ¿Quieres cenar? Y cuando creo que papá le va a decir ¡qué bonita te ves hoy!, le pregunta, ¿no viste dónde quedó el control de la televisión? Los novios se

0: no perder detalle de lo que hay en la tele. A veces, papá le da un abrazo sorpresa a mamá, pero ella tiene que zafarse porque siempre está a las carreras. Además, mis papás solo se dan la mano cuando en misa el padre dice, dense fraternalmente la paz. Yo creo que ella me dice que son novios para que no me entere de que cortaron cuando se casaron. La verdad es que mi mamá no tiene novio y mi papá no tiene novia. Qué aburrido. Solo son esposos.
1: 19 horas con 50 minutos.
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0: 19 horas con 57 minutos.
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1: José Luis Torral, él es representante de un colectivo cultural y con él quisiéramos conversar cómo avanza la construcción de un escenario de arte, de teatro en la zona norte de Ambato. ¿Tenemos o no tenemos este aporte para la ciudad de Ambato? En una ciudad que realmente también hay que construir cultura, también hay que construir arte, y que parece que a muchos candidatos, pensando en la campaña política, seguimos pensando en obras de cemento, cuando el arte y la cultura también debería ser una prioridad.
2: Nosotros, la Fundación Mundo Humanista, que es la organización a la que yo represento, tiene como uno de sus objetivos principales y digamos, transversales, el lograr la transformación social a través del correcto acceso al arte y a la cultura. Y partiendo de eso, pues surgen varios ejes de gestión que tiene la Fundación. Entre estos está la producción artística, la vinculación con la comunidad, la formación de artistas, y nuestro cuarto eje y el norte es precisamente lo que me mencionabas en la pregunta, y es la construcción de un espacio de alto nivel para el desarrollo de la cultura. Ese proyecto se llama Distrito de Arte en un Humanista, y es una realidad que se está dando poco a poco, paso a paso, y bueno, contando poco a poco con el apoyo de la comunidad y también de las empresas que nos aportan ese granito que suma a la posibilidad de crear estos espacios.
1: Bueno, también es importante evaluar, tenemos algunos teatros, algunos espacios en la ciudad de Ambato que están en manos del Ministerio de Educación y que ha faltado esa coordinación con quienes hacen cultura, con quienes hacen arte, con el municipio y el Ministerio de Educación para recuperar estos espacios que representan a la ciudad de Ambato. Tenemos teatros prácticamente que están bajo candado, en el olvido, y realmente hace falta para muchas actividades.
2: Correcto, mira, de hecho, ahora que mencionas los espacios que tiene la ciudad, es correcto, la ciudad tiene varios teatros que están, muchos de estos abandonados. Otros son todavía activos parcialmente, pero ya su infraestructura no lo permite, como es el caso del Teatro La Lama, y eso automáticamente lo que hace es dejar a la ciudad sin espacios desde el sector público. Nosotros como fundación hemos insistido 4 años en intentar ocupar esos espacios, en intentar proponer modelos de gestión diferenciados para esos espacios. Hemos intentado acercamientos con los diferentes gobiernos que han estado durante este tiempo, y han sido recursos que lastimosamente no se han podido dar, y eso nos ha motivado también a seguir con el proyecto desde una perspectiva más privada, en un espacio privado, con una financiación también 100% privada en este caso.
3: Veinte horas con 7 minutos.
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0: ¿Sabían ustedes que en las próximas décadas se enviarán naves espaciales con tripulación a Marte? Escuchen esto.
1: La Agencia Espacial Estadounidense NASA, por sus siglas en inglés, hizo públicos los detalles de su plan para enviar una nave tripulada a Marte en las próximas décadas.
0: La NASA espera enviar al planeta rojo una tripulación mínima en un viaje de 30 meses de duración, que se llevaría a cabo en una nave de 400 toneladas de peso.
1: La nave marciana sería ensamblada en la órbita baja de la Tierra, utilizando entre 3 y 4 lanzaderas Ares 5, el nuevo vehículo de propulsión que la NASA ha estado desarrollando.
0: El viaje de la nave de la Tierra a Marte durará entre 6 y 7 meses en una nave propulsada por un nuevo sistema que funcionaría con combustible criogénico.
1: El precio de una misión tripulada a Marte varía según las estimaciones entre los 20 millones y los 450 millones de dólares.
0: Son 20 mil millones.
1: Claro.
0: Y
1: claro,
0: 450
1: mil millones.
0: Sí. Los detalles de la misión están sujetos a cambios y puede que finalmente no reflejen la manera en el que la NASA piensa viajar al planeta rojo.
1: Sin embargo, el documento sobre la misión la considera la mejor estrategia para hacer aterrizar a seres humanos en la superficie de Marte.
0: Los módulos de carga y de hábitat serían enviados a la superficie marciana de manera separada antes que la tripulación en diciembre del 2028 y enero del 2029.
2: 20 horas. Con 16 minutos.
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0: con 23 minutos.
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1: El ingeniero Fernando Gavilanes, importante también es en este tiempo que los candidatos vayan conociendo las atribuciones del COTAP, qué atribuciones tiene el alcalde, qué atribuciones tiene el gobierno provincial, ejercer la función ejecutiva municipal, la función ejecutiva provincial, dirigir la planificación cantonal, la planificación provincial, preparar inclusive la proforma presupuestaria, la proforma administrativa, supervisar, en fin, las acciones del municipio, las acciones del gobierno provincial, debe ser una verdadera preparación de los aspirantes a estas dignidades, ingeniero.
2: Así es, Fernando. Bueno, en mi caso, yo tengo el conocimiento, la experiencia por haber ya ocupado cargos públicos. Fui concejal de Ambato y gobernador de la provincia de Tungurahua. De ahí que conozco específicamente las competencias de los gobiernos locales. Hay que entender que tenemos tres tipos de competencias: competencias exclusivas, competencias recurrentes y competencias adicionales. Las competencias exclusivas son aquellas que son específicas de cada gobierno local, como por ejemplo las alcaldías tienen la competencia exclusiva del uso y gestión del suelo, pero tienen la competencia recurrente que puede ser de la seguridad, porque ahí en el COTAD se establece que los gobiernos municipales y provinciales pueden coordinar con los entes respectivos el tema de seguridad. Y de igual manera tenemos las competencias adicionales, que son aquellas que los gobiernos locales podrían solicitar al gobierno nacional con el objeto de articular acciones que puedan ser necesarias de hacerlas desde los gobiernos locales. Por lo tanto, creemos y estoy convencido de que tenemos el conocimiento necesario para poder liderar la provincia a través de la prefectura, y tenemos la experiencia de haber ejercido cargos públicos. Así que igual debo anotar que hay personas que, si bien es cierto, no pueden haber tenido la experiencia de estar en cargos públicos, pero que se han preparado profundamente con el objeto de conocer cuáles son las funciones en caso de llegar a ocupar un cargo de elección popular.
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0: te olvidaría la cabeza si no la tuvieras sobre los hombros. Estoy seguro de que cada padre o madre ha dicho eso o ha querido decírselo a sus hijos en un momento u otro. Y es que los niños suelen olvidarse de las cosas. Les habla el Dr. Dobson de Enfoque a la Familia. En un artículo publicado para Padres de Familia, se resumen algunas estrategias útiles que pueden dar resultados si sus hijos necesitan un pequeño estímulo para la memoria. ¿Conoce usted la frase 30 días tiene septiembre? Ese es un ejemplo de buena rima y melodía para memorizar las cosas. Usted puede entrenar a su hijo a recordar su número de teléfono y su dirección, incluyéndolos en una rima o canción. Los niños mayores pueden usar siglas. Para recordar una lista pequeña de cosas, forme una palabra con la primera letra de cada artículo. Por ejemplo, convierta una lista de mandados para comprar papas, azúcar y naranjas en la palabra PAN, P-A-N. Otra idea práctica es ayudar a su hijo a prestar atención al número de artículos o actividades que él necesita recordar. Dígale, aquí están los platos y las servilletas. ¿Qué más necesitamos para poner la mesa? Podemos enseñarles a nuestros hijos métodos útiles para recordar lo que es importante. Y quién sabe, los métodos que les enseñe podrían serles útiles algún día en un examen difícil.
1: 20 horas con 47 minutos.
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1: El general Patricio Carrillo, el apoyo militar a la policía debe estar directamente direccionado al crimen organizado, el narcotráfico, el tráfico de armas, la extorsión, el terrorismo, la minería ilegal, que no son fenómenos que puede enfrentarse únicamente mediante medidas extraordinarias. Hay que ejercer un control estricto en estos temas, general.
2: Sí, sin duda, esto necesita una coordinación y una articulación cercana, directa, pero no solamente. Al ser delitos transnacionales, no le corresponde únicamente en la parte interna a la coordinación entre policía y fuerzas armadas, le corresponde a una política exterior adecuada para tener esos acercamientos con las oficinas de inteligencia del mundo entero. Si nosotros hacemos un buen proceso de inteligencia, eficiente, eficaz en términos de identificar no solamente autores, sino rutas y mercados criminales, también podremos hacer una investigación sólida, que presente la evidencia necesaria en los procesos a la Administración de Justicia, de tal manera que los jueces tengan menos discrecionalidad al momento de resolver. La investigación científica necesita de mucha tecnología, de mucho apoyo, de mucho cruce de información, y ahí es importante generar confianza con las oficinas de inteligencia del mundo entero. Hoy se está hablando también, además de la cooperación ya y del proyecto de ley que ha sido aprobado, se está hablando, además de la cooperación con Estados Unidos, una cooperación con el mundo entero, y que el Ecuador sea fusión del centro de inteligencia. Eso me parece que es una medida muy acertada. Eso me parece que, de concretarse, sería un mecanismo fluido para el cruce de información y para que estos delitos que tienen un carácter transnacional, insisto, puedan ser perseguidos desde cualquier parte del mundo. Además, el tema del apoyo que está recibiendo la Fuerza Naval en el Océano Pacífico por parte de una estructura marina de los Estados Unidos es también un tema que apoya, que ayuda, porque los mercados criminales, la guerra no es solamente en el territorio ecuatoriano, la guerra es también en el espacio aéreo, en el espacio acuático y en la información que podamos cruzar con el resto de países. Bien, entonces, general, esperemos que tenga el impacto que todos esperamos, nada más.
3: Veintiuna horas con 5 minutos.
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0: 21 horas con 17 minutos.
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0: 21 horas con 27 minutos.
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1: El doctor Santiago Alvarado, doctor la justicia nacional e internacional, nos trae muchas sorpresas. El expresidente Lenín Moreno fue condenado en el caso Sinohidro. También la justicia internacional envía a nuestro país a José Serrano a la cárcel del Encuentro. ¿Qué podemos comentar sobre el accionar, aunque tarde, de la justicia, tanto en nuestro país como el apoyo de la justicia norteamericana?
2: Creo que hay que mirar estos temas respecto de la justicia con absoluta objetividad. Y lo primero que debemos decir los ecuatorianos es señalar que no se trata de una presión contra las personas. Se trata del interés público. En otras palabras, es interés de todos los ecuatorianos que se aplique la norma jurídica cuando una persona comete un acto contrario a la norma jurídica. Entonces ese interés en favor del interés público actúa a través de las personas con competencia adecuada para que finalmente se hagan responsables de sus actuaciones. En lo personal yo considero apropiado, sobre todo tratándose de que, insisto, no creo que sea contra las personas, esto no debería entenderse contra Lenín Moreno o contra José Serrano, esto debe entenderse de que la norma jurídica aplicada por jueces está cumpliendo su propósito, y el propósito de la norma es restablecer el orden, y el orden es a las personas que infringen la norma, debe seguirse un juicio respetando el debido proceso, otorgándole todas las garantías de la defensa, y en caso de ser encontrados responsables, sancionarlos. Yo creo que, por un lado, aquello. En el segundo lado, la cooperación internacional siempre va a ser buena, en función de que no se siguen personas, insisto, las acciones se siguen contra quienes han infringido la norma. Ojalá esto sea un gran mensaje, y en lo personal yo espero que todos aquellos que han cometido delitos, incluido ojalá algún momento llegue el turno también a quienes lo hicieron con el caso Progen, etcétera, también llegue a culminarse y tengamos buenas noticias en función del orden establecido en el Ecuador, para que las generaciones vean de que el patrimonio del Estado no se perjudica.

0: 21 horas con 44 minutos.
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0: 21 horas con 55 minutos.
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1: El doctor Washington Montaño. Doctor, se inicia un nuevo año lectivo. Cada año lectivo empieza igual, con nervios, mochilas nuevas, la sensación de que todo puede salir bien si trabajamos juntos. El tema de la organización, el tema de los planteles, para ver si por lo menos recibieron, como popularmente se dice, una mano de gato a los planteles educativos. Hay que conocer cómo se encuentran las escuelas, los colegios, para el inicio del nuevo año lectivo.
2: Es importante siempre recalcar que todo inicio de año escolar en el país siempre está revestido de problemas, siempre está revestido de situaciones anómalas, que sí llama la atención que si el gobierno dice que son prioridad de la educación, la salud, la vialidad, hoy en este momento no lo tenemos, lastimosamente. Hay que decir, especialmente en nuestra ciudad, problemas de vialidad en donde las instituciones educativas que están cerca hay obras en construcción y eso no está bien a última hora. Ponerse a hacer y no terminar para que haya esta movilidad, sí deja mucho que hablar. Y por otro lado también las instituciones educativas en sí, los planteles, la adecuación de estas, son vuelo de pájaro rapidito, alguna manito de gato, eso sí, siempre con el compromiso eterno de los padres de familia, porque eso no ha cambiado en nada, por más que digan que la educación es gratuita y que todo tiene que ser de parte del Estado, no es así. Y lo que corresponde a la planificación para el ingreso de los niños, de los jóvenes a las instituciones educativas, tiene que ir de una forma escalonada, prestándoles la seguridad, asistiéndoles a que se acerquen a las instituciones educativas y les den todo el tratamiento de seguridad como verdaderos estudiantes, porque hoy no se puede confiar en que se deje al estudiante que se vaya solo. Esto no está correcto. Son esas tres cosas las que se deben mejorar cada año, por más planificaciones que se hacen de última hora, todo. Siempre hay algo que hacer. Y estos son los problemas cotidianos de nuestro país.
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4: 22 horas con 35 minutos.
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0: 22 horas con 56 minutos.
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0: 23 horas con 2 minutos.
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0: 23 horas con 17 minutos.
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1: Teniente Eduardo Villavicencio, con él vamos rápidamente a conversar. ¿Cómo está la emergencia? ¿Cómo le evalúa usted con el tema de incendios? Separamos. Bienvenido al Grupo Radial Continental.
2: Saludo cordial de parte del Cuerpo de Bomberos de Baños y de la ciudad de Baños. Bueno, nosotros al momento acá en la ciudad de Baños no estamos todavía con incendios forestales, gracias a Dios. El clima acá en Baños es un poco diferente a lo de las otras ciudades. Mientras las otras ciudades están en incendios forestales, nosotros estamos en invierno y luego de unos meses en viceversa. Pero al momento, las ciudades aledañas, las ciudades hermanas, si se encuentran en incendios forestales, nosotros por el momento nos encontramos en una fase de preparación para poder responder y a cuando nos toquen atender este tipo de emergencia.
1: Teniente, los caudales en los ríos es elevado, no sé si ya se coordinó para evitar un poco lo que es deporte extremo, sobre todo aguas abajo de hacia la Amazonía, tomando en cuenta el último aluvión que se dio con un saldo de 2 víctimas.
2: Bueno, sí, al momento los caudales de los ríos se encuentran a un nivel medio, los deportes de aventura se están realizando de manera normal, mantenemos una coordinación directa con la dirección de turismo. El momento que nosotros podemos observar que los caudales de los ríos salen de su normalidad y ya están peligrosos, inmediatamente coordinamos con la directora de turismo y ella con su autoridad procede a suspender los deportes de aventura que tienen que ver con deportes extremos como rafting, canyoning o este tipo de deportes, y se suspende hasta que los caudales sean normales o seguros para poder realizar este tipo de actividades. De igual manera se coordina con ella misma y produce y realiza llamadas telefónicas a sitios turísticos que tienen como atractivos los ríos para que estén preveídos y no tengamos desgracias como la última que tuvimos en el sector de Machos.

0: 23 horas con 44 minutos.
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1: Santiago Vargas es el ex gobernador de la provincia de Tungurahua y representa también a la producción de carroceros fabricantes aquí en la provincia de Tungurahua. ¿Cuáles son las expectativas de crecimiento empresarial en la recta final del 2026?
2: Lastimosamente, nuestro sector ha sido el sector más olvidado por parte del gobierno nacional. El gobierno le ha dado muchas facilidades al sector del transporte, pero eso no se refleja en la producción de nosotros. En verdad, los GAD municipales también tienen mucho que ver en esto, ya que no aprueban las tarifas que muy merecidamente se tienen los señores transportistas del sector del transporte urbano, hablemos así. Pero de todas formas, eso nos afecta a nosotros directamente. En el sector interprovincial e intracantonal, los señores dirigentes de transporte de este sector tienen todas las prebendas dadas por el gobierno, pueden traer unidades extranjeras que cuestan el doble de lo que cuestan cuando nosotros fabricamos acá, no pagan impuestos, tienen liberación de impuestos en llantas, en aceites, en repuestos, y eso nos está afectando directamente a todo el sector carrocero. Debo decirlo, lastimosamente, el año anterior, como la mayoría de ambateños sabemos, cerró una empresa icónica aquí en Ambato, con más de 55 años de vida institucional. Entonces eso ya preocupa al sector. Hemos visto que han crecido y han nacido un montón de carroceros informales que ni siquiera cumplen con el reglamento técnico ecuatoriano INE 2664, y también en Quito hay carroceros que están poniendo chasises nuevos en carrocerías viejas y les están haciendo pasar por carrocerías nuevas. Entonces, todo esto ha venido a afectar a nuestro sector. Nos vemos muy ajustados con el tema de producción y también con el tema de que se está perdiendo muchas plazas de trabajo, ¿no?
3: Cero horas con 5 minutos.
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0: Cero horas con 17 minutos.
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2: Leyenda de los Incas. De la vasija de barro.

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Con notas melancólicas, los incas en su agonía rogaban ser enterrados en el vientre oscuro y fresco.

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1: El ingeniero Juan Carlos López Naranjo, candidato a la alcaldía, le recibimos cordialmente, ingeniero. ¿Por qué este deseo de ser alcalde de la ciudad de Ambato?
2: Bueno, la pregunta que más me hacen, ¿cuál es la razón? Creo que la frustración de toda la ciudadanía ambateña. Creo que todos nos sentimos frustrados, nos sentimos impotentes, nos sentimos decepcionados de ver una ciudad desordenada, sucia, de ver una ciudad desorientada. Entonces ha sido la principal razón de poder venir a traer orden a la ciudad y sobre todo seguridad.
1: Definitivamente, esta situación que usted refleja de la ciudad de Ambato es compartida por los otros candidatos, una ciudad completamente descuidada. ¿Cuáles son los temas más fundamentales que hay que superar en los tiempos actuales, las problemáticas urgentes en la ciudad de Ambato? A lo mejor inseguridad, desorden, en fin, falta de trabajo. ¿Cuáles son las necesidades urgentes de Ambato?
2: Fernando, como ciudad necesitamos muchas cosas ahorita. Necesitamos planificarla, necesitamos poder tener planes, programas y proyectos, pero integrados. No necesitamos ahorita improvisar, pero sobre todo para que toda obra sea de excelencia, necesitamos empezar con el orden. Necesitamos tener seguridad. ¿Cómo genero empleo si es que nadie tiene una seguridad en poder abrir su negocio, en poder estar trabajando de una manera tranquila, en paz? Entonces, por lo cual, una de las principales cosas que venimos trayendo con este programa, con estos planes y con estos proyectos, es orden, seguridad, y ahí vendrán las generaciones de las demás cosas.

0: Una de la mañana con 23 minutos.
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0: una de la mañana, con 52 minutos.
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1: José Luis Torral, él es representante de un colectivo cultural y con él quisiéramos conversar cómo avanza la construcción de un escenario de arte, de teatro en la zona norte de Ambato. ¿Tenemos o no tenemos este aporte para la ciudad de Ambato? En una ciudad que realmente también hay que construir cultura, también hay que construir arte y que parece que a muchos candidatos, pensando en la campaña política, seguimos pensando en obras de cemento, cuando el arte y la cultura también debería ser una prioridad.
2: Nosotros, la Fundación Mundo Humanista, que es la organización a la que yo represento, tiene como uno de sus objetivos principales y digamos, transversales, el lograr la transformación social a través del correcto acceso al arte y a la cultura. Y partiendo de eso, pues surgen varios ejes de gestión que tiene la Fundación. Entre estos está la producción artística, la vinculación con la comunidad, la formación de artistas, y nuestro cuarto eje y el norte es precisamente lo que me mencionabas en la pregunta, y es la construcción de un espacio de alto nivel para el desarrollo de la cultura. Ese proyecto se llama Distrito de Arte en un Humanista y es una realidad que se está dando poco a poco, paso a paso, y bueno, contando poco a poco con el apoyo de la comunidad y también de las empresas que nos aportan ese granito que suma a la posibilidad de crear estos espacios.
1: Bueno, también es importante evaluar, tenemos algunos teatros, algunos espacios en la ciudad de Ambato que están en manos del Ministerio de Educación y que ha faltado esa coordinación con quienes hacen cultura, con quienes hacen arte, con el municipio y el Ministerio de Educación para recuperar estos espacios que representan a la ciudad de Ambato. Tenemos teatros prácticamente que están bajo candado, en el olvido, y realmente hace falta para muchas actividades.
2: Correcto, mira, de hecho, ahora que mencionas los espacios que tiene la ciudad, es correcto, la ciudad tiene varios teatros que están, muchos de estos abandonados. Otros son todavía activos parcialmente, pero ya su infraestructura no lo permite, como es el caso del Teatro La Lama. Y eso automáticamente lo que hace es dejar a la ciudad sin espacios desde el sector público. Nosotros como fundación hemos insistido 4 años en intentar ocupar esos espacios, en intentar proponer modelos de gestión diferenciados para esos espacios. Hemos intentado acercamientos con los diferentes gobiernos que han estado durante este tiempo. Han sido recursos que lastimosamente no se han podido dar, y eso nos ha motivado también a seguir con el proyecto desde una perspectiva más privada, en un espacio privado, con una financiación también 100% privada en este caso.
3: Dos de la mañana, con 4 minutos.
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2: 2:00 de la mañana con 32 minutos.

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0: también es en este tiempo que los candidatos vayan conociendo las atribuciones del COTAP, qué atribuciones tiene el alcalde, qué atribuciones tiene el gobierno provincial, ejercer la función ejecutiva municipal, la función ejecutiva provincial, dirigir la planificación cantonal, la planificación provincial, preparar inclusive la proforma presupuestaria, la proforma administrativa, supervisar, en fin, las acciones del municipio, las acciones del gobierno provincial. Debe ser una verdadera preparación de los aspirantes a estas dignidades, ingeniero.
1: Así es, Fernando. Bueno, en mi caso, yo tengo el conocimiento, la experiencia por haber ya ocupado cargos públicos. Fui concejal de Ambato y gobernador de la provincia de Tungurahua. De ahí que conozco específicamente las competencias de los gobiernos locales. Hay que entender que tenemos tres tipos de competencias: competencias exclusivas, competencias recurrentes y competencias adicionales. Las competencias exclusivas son aquellas que son específicas de cada gobierno local, como por ejemplo las alcaldías tienen la competencia exclusiva del uso y gestión del suelo, pero tienen la competencia recurrente que puede ser de la seguridad, porque ahí en el COTAD se establece que los gobiernos municipales y provinciales pueden coordinar con los entes respectivos el tema de seguridad. Y de igual manera tenemos las competencias adicionales, que son aquellas que los gobiernos locales podrían solicitar al gobierno nacional con el objeto de articular acciones que puedan ser necesarias de hacerlas desde los gobiernos locales. Por lo tanto, creemos y estoy convencido de que tenemos el conocimiento necesario para poder liderar la provincia a través de la prefectura, y tenemos la experiencia de haber ejercido cargos públicos. Así que igual debo anotar que hay personas que, si bien es cierto, no pueden haber tenido la experiencia de estar en cargos públicos, pero que se han preparado profundamente con el objeto de conocer cuáles son las funciones en caso de llegar a ocupar un cargo de elección popular.

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1: El ingeniero Fernando Gavilanes, importante.

0: 10 de la mañana, con 58 minutos.
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1: El general Patricio Carrillo, el apoyo militar a la policía debe estar directamente direccionado al crimen organizado, el narcotráfico, el tráfico de armas, la extorsión, el terrorismo, la minería ilegal, que no son fenómenos que puede enfrentarse únicamente mediante medidas extraordinarias. Hay que ejercer un control estricto en estos temas, general.
2: Sí, sin duda, esto necesita una coordinación y una articulación cercana, directa, pero no solamente, al ser delitos transnacionales, no le corresponde únicamente en la parte interna a la coordinación entre policía y fuerzas armadas, le corresponde a una política exterior adecuada para tener esos acercamientos con las oficinas de inteligencia del mundo entero. Si nosotros hacemos un buen proceso de inteligencia, eficiente, eficaz, en términos de identificar no solamente autores, sino rutas y mercados criminales, también podremos hacer una investigación sólida. Una investigación sólida que presente la evidencia necesaria en los procesos a la Administración de Justicia, de tal manera que los jueces tengan menos discrecionalidad al momento de resolver. La investigación científica necesita de mucha tecnología, de mucho apoyo, de mucho cruce de información, y ahí es importante generar confianza con las oficinas de inteligencia del mundo entero. Hoy se está hablando también, además de la cooperación ya y del proyecto de ley que ha sido aprobado, se está hablando, además de la cooperación con Estados Unidos, una cooperación con el mundo entero, y que el Ecuador sea fusión del centro de inteligencia. Eso me parece que es una medida muy acertada. Eso me parece que, de concretarse, sería un mecanismo fluido para el cruce de información y para que estos delitos, que tienen un carácter transnacional, insisto, puedan ser perseguidos desde cualquier parte del mundo. Además, el tema del apoyo que está recibiendo la Fuerza Naval en el Océano Pacífico por parte de una estructura marina de los Estados Unidos es también un tema que apoya, que ayuda, porque los mercados criminales, la guerra no es solamente en el territorio ecuatoriano, la guerra es también en el espacio aéreo, en el espacio acuático y en la información que podamos cruzar con el resto de países. Bien, entonces, general, esperemos que tenga el impacto que todos esperamos, nada más.

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1: Cuatro de la mañana con 31 minutos.
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0: 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El doctor Santiago Alvarado, doctor, la justicia nacional e internacional nos trae muchas sorpresas. El expresidente Lenín Moreno fue condenado en el caso Sinohidro. También la justicia internacional envía a nuestro país a José Serrano a la cárcel del Encuentro. ¿Qué podemos comentar sobre el accionar, aunque tarde, de la justicia, tanto en nuestro país como el apoyo de la justicia norteamericana?
1: Creo que hay que mirar estos temas respecto de la justicia con absoluta objetividad. Y lo primero que debemos decir los ecuatorianos es señalar que no se trata de una presión contra las personas. Se trata del interés público. En otras palabras, es interés de todos los ecuatorianos que se aplique la norma jurídica cuando una persona comete un acto contrario a la norma jurídica. Entonces ese interés en favor del interés público actúa a través de las personas con competencia adecuada para que finalmente

0: realmente se hagan responsables de sus actuaciones. En lo personal yo considero apropiado, sobre todo tratándose de que, insisto, no creo que sea contra las personas, esto no debería entenderse contra Lenín Moreno o contra José Serrano, esto debe entenderse de que la norma jurídica aplicada por jueces está cumpliendo su propósito, y el propósito de la norma es restablecer el orden, y el orden es a las personas que infringen la norma debe seguirse un juicio con, respetando el debido proceso, otorgándole todas las garantías de la defensa y en caso de ser encontrados responsables, sancionarlos. Yo creo que, por un lado, aquello. El segundo lado, la cooperación internacional siempre va a ser buena en función de que no se siguen personas, insisto, se siguen las acciones se siguen contra quienes han infringido la norma. Ojalá esto sea un gran mensaje y en lo personal yo espero que todos aquellos que han cometido delitos incluidos, ojalá algún momento llegue el turno también a quienes lo hicieron con el caso Porgen, etcétera, también llegue a culminarse y tengamos buenas noticias en función del orden establecido en el Ecuador, para que las generaciones vean de que el patrimonio del Estado no se perjudica.
1: Cinco de la mañana, con tres minutos.
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1: El doctor Washington Montaño. Doctor, se inicia un nuevo año lectivo. Cada año lectivo empieza igual, con nervios, mochilas nuevas, la sensación de que todo puede salir bien si trabajamos juntos. El tema de la organización, el tema de los planteles, para ver si por lo menos recibieron, como popularmente se dice, una mano de gato a los planteles educativos. Hay que conocer cómo se encuentran las escuelas, los colegios, para el inicio del nuevo año lectivo.
2: Es importante siempre recalcar que todo inicio de año escolar en el país siempre está revestido de problemas, siempre está revestido de situaciones anómalas, que sí llama la atención que si el gobierno dice que son prioridad de la educación, la salud, la vialidad, hoy en este momento no lo tenemos, lastimosamente. Hay que decir, especialmente en nuestra ciudad, problemas de vialidad en donde las instituciones educativas que están cerca hay obras en construcción y eso no está bien a última hora ponerse a hacer y no terminar para que haya esta movilidad, sí deja mucho que hablar. Y por otro lado también las instituciones educativas en sí, los planteles, la adecuación de estas, son vuelo de pájaro rapidito, alguna manito de gato, eso sí, siempre con el compromiso eterno de los padres de familia, porque eso no ha cambiado en nada, por más que digan que la educación es gratuita y que todo tiene que ser de parte del Estado, no es así. Y lo que corresponde a la planificación para el ingreso de los niños, de los jóvenes a las instituciones educativas, tiene que ir de una forma escalonada, prestándoles la seguridad, asistiéndoles a que se acerquen a las instituciones educativas y les den todo el tratamiento de seguridad como verdaderos estudiantes, porque hoy no se puede confiar en que se deje al estudiante que se vaya solo. Esto no está correcto. Son esas tres cosas las que se deben mejorar cada año, por más planificaciones que se hacen de última hora todo. Siempre hay algo que hacer. Y estos son los problemas cotidianos de nuestro país.
3: Cinco de la mañana, con 15 minutos.
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1: Teniente Eduardo Villavicencio, con él vamos rápidamente a conversar. ¿Cómo está la emergencia? ¿Cómo le evalúa usted con el tema de incendios? Separamos. Bienvenido al Grupo Radial Continental.
2: Saludo cordial de parte del Cuerpo de Bomberos de Baños y de la ciudad de Baños. Bueno, nosotros al momento acá en la ciudad de Baños no estamos todavía con incendios forestales, gracias a Dios. El clima acá en Baños es un poco diferente a lo de las otras ciudades. Mientras las otras ciudades están en incendios forestales, nosotros estamos en invierno y luego de unos meses en viceversa. Pero al momento, las ciudades aledañas, las ciudades hermanas, si se encuentran en incendios forestales, nosotros por el momento nos encontramos en una fase de preparación para poder responder y a cuando nos toquen atender este tipo de emergencia.
1: Teniente, los caudales en los ríos es elevado. No sé si ya se coordinó para evitar un poco lo que es deporte extremo, sobre todo aguas abajo de hacia la Amazonía, tomando en cuenta el último aluvión que se dio con un saldo de 2 víctimas.
2: Bueno, sí, al momento los caudales de los ríos se encuentran a un nivel medio. Los deportes de aventura se están realizando de manera normal. Mantenemos una coordinación directa con la dirección de turismo. El momento que nosotros podemos observar que los caudales de los ríos salen de su normalidad y ya están peligrosos, inmediatamente coordinamos con la directora de turismo y ella con su autoridad procede a suspender los deportes de aventura que tienen que ver con deportes extremos como rafting, canyoning o ese tipo de deportes, y se suspende hasta que los caudales sean normales o seguros para poder realizar este tipo de actividades. De igual manera se coordina con ella misma y produce y realiza llamadas telefónicas a sitios turísticos que tienen como atractivos los ríos para que estén preveídos y no tengamos desgracias como la última que tuvimos en el sector de Machos.
3: Cinco de la mañana con 23 minutos.
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1: Santiago Vargas es el ex gobernador de la provincia de Tungurahua y representa también a la producción de carroceros fabricantes aquí en la provincia de Tungurahua. ¿Cuáles son las expectativas de crecimiento empresarial en la recta final del 2026?
2: Lastimosamente, nuestro sector ha sido el sector más olvidado por parte del gobierno nacional. El gobierno le ha dado muchas facilidades al sector del transporte, pero eso no se refleja en la producción de nosotros. En verdad, los GAD municipales también tienen mucho que ver en esto, ya que no aprueban las tarifas que muy merecidamente se tienen los señores transportistas del sector del transporte urbano, hablemos así. Pero de todas formas, eso nos afecta a nosotros directamente. En el sector interprovincial e intracantonal, los señores dirigentes de transporte de este sector tienen todas las prebendas dadas por el gobierno, pueden traer unidades extranjeras que cuestan el doble de lo que cuestan cuando nosotros fabricamos acá, no pagan impuestos, tienen liberación de impuestos en llantas, en aceites, en repuestos, y eso nos está afectando directamente a todo el sector carrocero. Debo decirlo, lastimosamente, el año anterior, como la mayoría de ambateños sabemos, cerró una empresa icónica aquí en Ambato, con más de 55 años de vida institucional. Entonces eso ya preocupa al sector. Hemos visto que han crecido y han nacido un montón de carroceros informales que ni siquiera cumplen con el reglamento técnico ecuatoriano INE 2664, y también en Quito hay carroceros que están poniendo chasises nuevos en carrocerías viejas y les están haciendo pasar por carrocerías nuevas. Entonces, todo esto ha venido a afectar a nuestro sector. Nos vemos muy ajustados con el tema de producción y también con el tema de que se está perdiendo muchas plazas de trabajo, ¿no?
0: En esta hermosa mañana nos acercamos a Dios para darte gracias por este nuevo día. Gracias por permitir que hoy despertemos con vida, con salud, con trabajo, con mucho amor, con la oración del día.
3: Dios mío, creemos en tu bondad y creemos, oh Dios, que tú luchas en favor de aquellos que confían en ti y caminan con integridad de corazón. Señor, tú ves lo que hay en nosotros y conoces los deseos de nuestro corazón. Te pedimos que hagas justicia a tus siervos que caminan con integridad. Haz justicia, oh Dios, en favor de aquellos que viven para agradar tu nombre. Que todo adversario y enemigo sea confundido por tu poder. Señor, que tu luz esté sobre nosotros, guiándonos, dirigiéndonos y librándonos de toda maldad y de las trampas de nuestros enemigos. A través de palabras y mentiras, guárdanos, oh Padre, y líbranos de todo mal, en el nombre de Jesucristo. Amén y amén. Bendeciré a Jehová en todo tiempo. Su alabanza estará de continuo en mi boca. Mi alma se gloriará en Jehová. Lo oirán los mansos y se alegrarán. Engrandeced a Jehová conmigo y exaltemos aún a su nombre. Busqué a Jehová y él me oyó, y me libró de todos mis temores. Los que miraron a él fueron alumbrados, y sus rostros no fueron avergonzados. Este pobre clamó, y le oyó Jehová, y lo libró de todas sus angustias. El ángel de Jehová acampa alrededor de los que le temen, y los defiende. Gustad y ved que es bueno Jehová, dichoso el hombre que confía en él. Temed a Jehová, vosotros sus santos, pues nada falta a los que le temen. Los leones jóvenes necesitan y tienen hambre, pero los que buscan a Jehová no tendrán falta de ningún bien. Venid, hijos, oídme, el temor de Jehová os enseñaré. ¿Quién es el hombre que desea vida, que quiere muchos días para ver el bien? Guarda tu lengua del mal y tus labios de hablar engaño. Aparta del mal y haz el bien, busca la paz y síguela. Los ojos de Jehová están sobre los justos, y atentos sus oídos al clamor de ellos. La ira de Jehová está contra los que hacen mal, para cortar de la tierra la memoria de ellos. Claman los justos, y Jehová oye y los libra de todas sus angustias. Cercano está Jehová a los quebrantados de corazón, y salva a los contritos de espíritu. Muchas son las aflicciones del justo, pero de todas ellas le librará Jehová. Él guarda todos sus huesos, ni uno de ellos será quebrantado. La maldad matará al impío, y los que aborrecen al justo serán condenados. Jehová redime el alma de sus siervos, y no serán condenados cuantos en él confían. En el nombre de Jesucristo, oramos a ti, Señor, para que nos concedas liberación en nuestro hogar. Bloqueamos todo lo que ha sido enviado contra nosotros para obstruir nuestro camino. Toda falange de enfermedad invocada contra nuestras vidas, que intenta afectar nuestro cuerpo físico o el cuerpo físico de los miembros de nuestra familia, nuestro cónyuge y nuestros hijos. Ahora bloqueamos todo esto con la autoridad del nombre de Jesucristo.
4: 5 de la mañana, con 39 minutos.

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1: El ingeniero Juan Carlos López Naranjo, candidato a la alcaldía, le recibimos cordialmente, ingeniero. ¿Por qué este deseo de ser alcalde de la ciudad de Ambato?
2: Bueno, la pregunta que más me hacen, ¿cuál es la razón? Creo que la frustración de toda la ciudadanía ambateña. Creo que todos nos sentimos frustrados, nos sentimos impotentes, nos sentimos decepcionados de ver una ciudad desordenada, sucia, de ver una ciudad desorientada. Entonces ha sido la principal razón de poder venir a traer orden a la ciudad y sobre todo seguridad.
1: Definitivamente, esta situación que usted refleja de la ciudad de Ambato es compartida por los otros candidatos, una ciudad completamente descuidada. ¿Cuáles son los temas más fundamentales que hay que superar en los tiempos actuales, las problemáticas urgentes en la ciudad de Ambato? A lo mejor inseguridad, desorden, en fin, falta de trabajo. ¿Cuáles son las necesidades urgentes de Ambato?
2: Fernando, como ciudad necesitamos muchas cosas ahorita. Necesitamos planificarla, necesitamos poder tener planes, programas y proyectos, pero integrados. No necesitamos ahorita improvisar, pero sobre todo para que toda obra sea de excelencia, necesitamos empezar con el orden. Necesitamos tener seguridad. ¿Cómo genero empleo si es que nadie tiene una seguridad en poder abrir su negocio, en poder estar trabajando de una manera tranquila, en paz? Entonces, por lo cual, una de las principales cosas que venimos trayendo con este programa, con estos planes y con estos proyectos, es orden, seguridad, y ahí vendrán las generaciones de las demás cosas.
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1: José Luis Torral, él es representante de un colectivo cultural y con él quisiéramos conversar cómo avanza la construcción de un escenario de arte, de teatro en la zona norte de Ambato. ¿Tenemos o no tenemos este aporte para la ciudad de Ambato? En una ciudad que realmente también hay que construir cultura, también hay que construir arte y que parece que a muchos candidatos pensando en la campaña política, seguimos pensando en obras de cemento, cuando el arte y la cultura también debería ser una prioridad.
2: Nosotros, la Fundación Mundo Humanista, que es la organización a la que yo represento, tiene como uno de sus objetivos principales y digamos, transversales, el lograr la transformación social a través del correcto acceso al arte y a la cultura. Y partiendo de eso, pues surgen varios ejes de gestión que tiene la Fundación. Entre estos está la producción artística, la vinculación con la comunidad, la formación de artistas, y nuestro cuarto eje y el norte es precisamente lo que me mencionabas en la pregunta, y es la construcción de un espacio de alto nivel para el desarrollo de la cultura. Ese proyecto se llama Distrito de Arte en un Humanista y es una realidad que se está dando poco a poco, paso a paso y bueno, contando poco a poco con el apoyo de la comunidad y también de las empresas que nos aportan ese granito que suma a la posibilidad de crear estos espacios.
1: Bueno, también es importante evaluar, tenemos algunos teatros, algunos espacios en la ciudad de Ambato que está en manos del Ministerio de Educación y que ha faltado esa coordinación con quienes hacen cultura, con quienes hacen arte, con el municipio y el Ministerio de Educación para recuperar estos espacios que representan a la ciudad de Ambato. Tenemos teatros prácticamente que están bajo candado, en el olvido, y realmente hace falta para muchas actividades.
2: Correcto, mira, de hecho, ahora que mencionas los espacios que tiene la ciudad, es correcto, la ciudad tiene varios teatros que están muchos de estos abandonados. Otros son todavía activos parcialmente, pero ya su infraestructura no lo permite. Como es el caso del Teatro La Lama, y eso automáticamente lo que hace es dejar a la ciudad sin espacios desde el sector público. Nosotros como fundación hemos insistido 4 años en intentar ocupar esos espacios, en intentar proponer modelos de gestión diferenciados para esos espacios. Hemos intentado acercamientos con los diferentes gobiernos que han estado durante este tiempo, han sido recursos que lastimosamente no se han podido dar, y eso nos ha motivado también a seguir con el proyecto desde una perspectiva más privada, en un espacio privado, con una financiación también 100% privada en este caso.

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1: El ingeniero Fernando Gavilanes. Importante también es en este tiempo que los candidatos vayan conociendo las atribuciones del COTAD, qué atribuciones tiene el alcalde, qué atribuciones tiene el gobierno provincial, ejercer la función ejecutiva municipal, la función ejecutiva provincial, dirigir la planificación cantonal, la planificación provincial, preparar inclusive la proforma presupuestaria, la proforma administrativa, supervisar, en fin, las acciones del municipio, las acciones del gobierno provincial, debe ser una verdadera preparación de los aspirantes a estas dignidades, ingeniero.
2: Así es, Fernando. Bueno, en mi caso, yo tengo el conocimiento, la experiencia por haber ya ocupado cargos públicos. Fui concejal de Ambato y gobernador de la provincia de Tungurahua. De ahí que conozco específicamente las competencias de los gobiernos locales. Hay que entender que tenemos tres tipos de competencias: competencias exclusivas, competencias recurrentes y competencias adicionales. Las competencias exclusivas son aquellas que son específicas de cada gobierno local, como por ejemplo las alcaldías tienen la competencia exclusiva del uso y gestión del suelo, pero tienen la competencia recurrente que puede ser de la seguridad, porque ahí en el COTAD se establece que los gobiernos municipales y provinciales pueden coordinar con los entes respectivos el tema de seguridad. Y de igual manera tenemos las competencias adicionales, que son aquellas que los gobiernos locales podrían solicitar al gobierno nacional con el objeto de articular acciones que puedan ser necesarias de hacerlas desde los gobiernos locales. Por lo tanto, creemos y estoy convencido de que tenemos el conocimiento necesario para poder liderar la provincia a través de la prefectura, y tenemos la experiencia de haber ejercido cargos públicos. Así que igual debo anotar que hay personas que, si bien es cierto, no pueden haber tenido la experiencia de estar en cargos públicos, pero que se han preparado profundamente con el objeto de conocer cuáles son las funciones en caso de llegar a ocupar un cargo de elección popular.

buenos días con todos. Un saludo cordial a las personas que están aquí presentes y a todas las personas que nos miran y nos escuchan a través de los diferentes medios de comunicación. Es el 22º domingo del tiempo ordinario. El tema, el que quiere venir conmigo, que renuncie a sí mismo, que tome su cruz y me siga. Hermanos, bienvenidos a la celebración eucarística. Jesús nos invita hoy a seguirlo con decisión, a tomar la cruz y a descubrir que la vida verdadera se encuentra cuando somos capaces de entregarla por amor. Al iniciar un nuevo año escolar, ponemos también en las manos del Señor a los niños, jóvenes, maestros y familias que comienzan esta etapa. Que sea un tiempo de aprendizaje, crecimiento y esperanza. Con alegría y fe, iniciemos nuestra celebración.

0: En el nombre del Padre, del Hijo y del Espíritu Santo.
1: Amén. Amén.
0: El Señor que dirige nuestros corazones para que amemos a Dios, esté con todos ustedes.
1: Y con tu espíritu.
0: Hermanos, para celebrar dignamente estos sagrados misterios, reconozcamos nuestros pecados. Yo confieso ante Dios Todopoderoso y ante ustedes, hermanos, que he pecado mucho de pensamiento, palabra, obra y omisión, por mi culpa, por mi culpa, por mi gran culpa. Por eso ruego a Santa María Siempre Virgen, a los ángeles, a los santos, y a ustedes, hermanos, que intercedan por mí ante Dios nuestro Señor. Dios Todopoderoso, tenga misericordia de nosotros, perdone nuestros pecados y nos lleve a la vida eterna.
1: Amén.

0: Oremos. Dios Todopoderoso, de quien procede todo lo perfecto, infunde en nuestros corazones el amor a tu nombre, para que al hacer más religiosa nuestra vida, alimentes en nosotros todo bien y lo conserves con solicitud amorosa. Por nuestro Señor Jesucristo, tu Hijo, que vive y reina contigo, en la unidad del Espíritu Santo y es Dios, por los siglos de los siglos.
1: Amén.
0: Tomen asiento.
1: La liturgia de la palabra nos recuerda que seguir al Señor exige entrega y fidelidad. Jeremías descubre que el mensaje de Dios arde en su corazón. San Pablo nos invita a transformar nuestra manera de pensar y Jesús nos muestra que el verdadero discípulo sabe renunciar a sí mismo, tomar su cruz y seguirlo. Escuchemos con atención y dejemos que estas lecturas transformen nuestra vida.
2: Del libro del profeta Jeremías. Me sedujiste, Señor, y me dejé seducir. Fuiste más fuerte que yo y me venciste. He sido el hazme reír de todos. Día tras día se burlaban de mí. Desde que comencé a hablar, he tenido que anunciar a gritos violencia y destrucción. Por anunciar la palabra del Señor, me he convertido en objeto de oprobio y de burla todo el día. He llegado a decirme, ya no me acordaré del Señor, ni hablaré más en su nombre. Pero había en mí como un fuego ardiente encerrado en mis huesos. Yo me esforzaba por contenerlo y no lo podía. Palabra de Dios.
3: Señor, mi alma tiene sed de ti. Señor, tú eres mi Dios, a ti te busco. De ti sedienta está mi alma. Señor, todo mi ser te añora, como el suelo reseco añora el agua. Para admirar tu gloria y tu poder, con este afán te busco en tu santuario. Pues mejor es tu amor que la existencia. Siempre, Señor, te alabarán mis labios. Podré así bendecirte mientras viva y levantar en oración mis manos. De lo mejor se saciará mi alma, te alabaré con jubilosos labios. Porque fuiste mi auxilio y a tu sombra, Señor, canto con gozo. A ti se adhiere mi alma y tu diestra me da seguro apoyo.
4: De la carta del apóstol San Pablo a los Romanos. Hermanos, por la misericordia que Dios les ha manifestado, los exhorto a que se ofrezcan ustedes mismos como una ofrenda viva, santa y agradable a Dios, porque en esto consiste el verdadero culto. No se dejen transformar por los criterios de este mundo, sino dejen que una nueva manera de pensar los transforme internamente, para que sepan distinguir cuál es la voluntad de Dios, es decir, lo que es bueno, lo que le agrada, lo perfecto. Palabra de Dios.

Que el Padre de nuestro Señor Jesucristo ilumine nuestras mentes para que podamos comprender cuál es la esperanza que nos da su llamamiento.

El Señor esté con ustedes. Lectura del Santo Evangelio según San Mateo. En aquel tiempo comenzó Jesús a anunciar a sus discípulos que tenía que ir a Jerusalén para padecer allí mucho de parte de los ancianos, de los sumos sacerdotes y de los escribas, que tenía que ser condenado a muerte y resucitar al tercer día. Pedro se lo llevó aparte y trató de disuadirlo diciéndole: No lo permita Dios, Señor, eso no te puede suceder a ti. Pero Jesús se volvió a Pedro y le dijo: Apártate de mí, Satanás, y no intentes hacerme tropezar en mi camino, porque tu modo de pensar no es el de Dios, sino el de los hombres. Luego Jesús dijo a sus discípulos: El que quiera venir conmigo, que renuncie a sí mismo, que tome su cruz y me siga, pues el que quiera salvar su vida la perderá, pero el que pierda su vida por mí la encontrará. ¿De qué le sirve a uno ganar el mundo entero si pierde su vida? ¿Y qué podrá dar uno a cambio para recobrarla? Porque el Hijo del Hombre ha de venir rodeado de la gloria de su Padre, en compañía de sus ángeles, y entonces le dará a cada uno lo que merecen sus obras. Palabra del Señor.

0: Queridos hermanos, estamos este domingo terminando ya las vacaciones, sobre todo en la sierra, y iniciamos un nuevo año escolar. Queremos desearles a todos los estudiantes, a las familias, que continúen en esa tarea de acompañar, formar, guiar a los niños, a las niñas, a los jóvenes, a los adolescentes. Qué importante es entender lo que dicen los documentos de la Iglesia sobre la educación, que la educación, el fin de la educación es la vida. Educamos la vida, la fortalecemos, la acompañamos, la guiamos. Ciertamente que en estos tiempos la educación es difícil, tiene otros parámetros, pero ese es el tiempo que nos toca formar a los jóvenes. No solamente que es difícil, pero es posible y además es bello ser educador. Por tanto, animo también a todos los docentes, al personal administrativo de servicios de todas las unidades educativas aquí en Tungurahua, que puedan dejarse guiar por la presencia del Señor que acompaña y guía cada uno de nosotros. En este domingo estamos leyendo la continuidad del domingo pasado. ¿Recuerdan ustedes cuando se acercó Jesús a sus discípulos y les dijo, ¿quién dice la gente que soy yo? Y entonces la respuesta fueron, unos dicen que Jeremías, otros que Elías, y Pedro dice, tú eres el Mesías, el Hijo de Dios vivo. Y entonces el Señor le dice, dichoso Pedro, porque esto no te lo ha revelado la carne ni la sangre, sino mi Padre que está en el cielo. Viene este evangelio después del domingo pasado, cuando entonces Jesús comienza a decirles a sus discípulos que tiene que ir a Jerusalén para padecer allí mucho de parte de los ancianos, los sumos sacerdotes y los escribas, que tenía que ser condenado a muerte y que iba a resucitar. Y inmediatamente Pedro se le llevó aparte y le dijo, no lo permita Dios, Señor, esto no te puede suceder a ti. Y el Señor le dice, apártate de mí, Satanás, porque piensas como los hombres y no piensas como Dios. En este trozo del Evangelio es lo contrario del Evangelio de la semana pasada, cuando Pedro dijo que era el Mesías, el Hijo de Dios vivo. Pero según este texto nos da a entender que Pedro no sabía lo que decía. Por eso no entiende que el Señor, dentro de su misión, tiene que padecer, tiene que morir. Tiene que entrar el sacrificio propio, la inmolación de su ser, para poder ofrecernos la redención. Dicen los entendidos que esta es una de las frases más duras dichas por Jesús a Pedro, apártate de mí, Satanás. Qué importante para nosotros en las decisiones personales, tenemos que dejarnos que el Espíritu de Dios nos guíe, nos acompañe, porque somos humanos y tendemos muchas veces en nuestras acciones, tendemos a responder humanamente y a veces tal vez porque no nos damos cuenta o porque no medimos nuestras palabras y acciones, que muchas veces podemos responder tan humano y tan malas cosas. Necesitamos del Espíritu de Dios que nos enseñe, que nos inspire, que nos ilumine, como el Señor el domingo pasado le decía a Pedro, esto no te lo ha revelado la carne ni la sangre, sino mi Padre que está en el cielo. Y necesitamos, por tanto, que sea ese Espíritu el que nos guíe, sino también escucharemos de Jesús que nos diga, apártate de mí, Satanás, porque piensas como los hombres y no piensas como Dios. Necesitamos que nuestros pensamientos, nuestras acciones, estén basadas ante todo en la voluntad del Señor que dirige nuestras acciones. Y a propósito de eso, el Señor se permite orientar a sus discípulos, y les dice, el que quiera venir conmigo, que renuncie a sí mismo. Qué básico y qué fundamental esto. ¿cómo aprender a renunciar a sí mismo? Los entendidos dicen también que tenemos nuestra personalidad, nuestra forma de ser. No podemos renunciar a eso porque nuestra personalidad ya está hecha. ¿A qué nos pide el Señor que renunciemos? Que renunciemos a todas aquellas cosas que no permiten que nuestra vida sea honrada, religiosa y recta. Entonces es importante para todos nosotros aprendernos a negar todos los días, a pensar qué está estorbando en mi vida para que yo tenga una mejor relación de Dios. ¿Qué es lo que estorba en mi vida para que yo no tenga una relación buena con mi familia o con los que me rodean? Tengamos en cuenta, por tanto, que seguirle al Señor es aprender a renunciar a sí mismo. Pero también dice, tome su cruz y me siga. Tome su cruz y me siga. Que aprendamos a ser capaces también de cargar la cruz. Sufrimientos que se nos presentan, realidades difíciles que tenemos que llevar. Bueno, cuando las realidades son nuestras, uno puede poder determinar el camino que puede hacer para seguir cargando la cruz. Pero cuando cargamos la cruz de los hijos, o algunas cruces que el Señor nos pone en el camino, mucho más difícil, pero no tenemos que renunciar a ello. Y entender que dentro de la espiritualidad cristiana está aprender a cargar la cruz, renunciar a sí mismo y cargar la cruz todos los días. Pues el que quiera salvar su vida la perderá, y el que la pierda por mí la encontrará. Qué importante esto. Aprender a saber perder. Perder la vida, que significa ganarla, aunque para los ojos del mundo, por ejemplo, ustedes que han madrugado hoy a la misa, tal vez los que no están en el camino del Señor van a pensar que estamos perdiendo el tiempo. Dicen, pobrecitos perdidos, pero ustedes saben que al haber madrugado, estar aquí, el Señor les va enseñando a ganar la vida. Para el mundo, ¿qué significa ganar la vida? Cuando la gente tiene éxito, cuando la gente tiene bienes, tiene dinero, este hombre ha ganado la vida. Pero sabemos que la ganancia de la vida está más llevar una vida recta y buscarle al Señor y entender todos los días ese camino de discípulos que nos va permitiendo responder a cada una de nuestras acciones desde el Evangelio. Y dice el Señor, ¿de qué le sirve a uno ganar el mundo entero si pierde su vida? ¿Y qué podrá dar uno a cambio para recobrarla? ¿De qué le sirve a una persona poner la atención en tantas cosas? Santo Tomás de Aquino tiene una orientación muy linda cuando dice, a las cosas hay que llamarle que son importantes medios. El dinero, por ejemplo. No podemos despreciar el dinero. Necesitamos, aunque sea, unos 10 dolaritos en el bolsillo. Pero hay que darle al dinero su justo lugar. Es un medio, no es un fin. Cuando esto se convierte en fin, ahí se destruye. Porque el fin y la meta es Dios. Todo lo demás, el dinero, la fama, todo eso son medios que tienen que ayudarnos a seguir haciendo camino de discípulos. Por tanto, procuremos que a las realidades del mundo les demos su justo lugar, su justo precio, sin perder de vista la orientación que tenemos a Dios como el fin verdadero. Por tanto, pidámosle al Señor que en este domingo nos acompañe, nos guíe, y que cada vez sigamos recogiendo su palabra, alguna enseñanza que permita que nosotros sigamos cumpliendo ese papel de discípulos y que estemos dispuestos todos a ganarnos la salvación. Así sea. De pie decimos todos, creo en Dios Padre Todopoderoso, Creador del cielo y de la tierra. Creo en Jesucristo, su único Hijo, nuestro Señor, que fue concebido por obra y gracia del Espíritu Santo. Nació de Santa María Virgen, padeció bajo el poder de Poncio Pilato, fue crucificado, muerto y sepultado, descendió a los infiernos, al tercer día resucitó de entre los muertos, subió a los cielos y está sentado a la derecha de Dios Padre Todopoderoso. Desde allí ha de venir a juzgar a los vivos y a los muertos. Creo en el Espíritu Santo, la Santa Iglesia Católica, la comunión de los santos, el perdón de los pecados, la resurrección de la carne y la vida eterna. Amén. Hermanos, elevemos nuestras súplicas a Dios Padre de misericordia, pidiendo con la confianza propia de hijos, y a cada petición diremos: Padre, escucha nuestra oración.
1: Por los que formamos la Iglesia, cuerpo místico de Cristo, para que no seamos piedra de tropiezo, sino discípulos fieles a la misión que Jesús nos encomendó, roguemos al Señor.
0: Padre, escucha nuestra oración.
2: Por nuestro país, para que se encuentre caminos de paz y justicia, ayúdanos más a los necesitados, especialmente a los que no se encuentran trabajo. Roguemos al Señor.
0: Padre, escucha nuestra oración.
3: Por los ancianos, enfermos y desamparados, para que no sean marginados de la sociedad, sino respetados y valorados, roguemos al Señor.
0: Padre, escucha nuestra oración.
4: Por los niños y jóvenes que inician el nuevo año escolar, por sus maestros y familias, para que el Señor les acompañe en esta nueva etapa y les conceda crecer en sabiduría, responsabilidad y esperanza, roguemos al Señor.
0: Padre, escucha nuestra oración.
5: Por nosotros, para que celebremos con fe la Eucaristía y manifestemos con nuestras obras la misericordia de Dios, que Dios nos ofrece, roguemos al Señor.
0: Padre, escucha nuestra oración. Te pedimos, Padre, que ilumines benignamente a tus hijos para que, haciendo tu voluntad, obtengan de ti toda clase de bienes. Por Jesucristo nuestro Señor.
5: Amén.

0: Oremos, hermanos, para que este sacrificio mío y de ustedes sea agradable a Dios Padre Todopoderoso.
1: El Señor reciba de tus manos este sacrificio para alabanza y gloria de su nombre, para nuestro bien y el de toda su santa Iglesia.
0: Que esta ofrenda sagrada, Señor, nos traiga siempre tu bendición salvadora, para que perfeccione con tu poder lo que realiza en el sacramento. Por Jesucristo nuestro Señor.
1: Amén.
0: El Señor esté con ustedes.
1: Y con tu espíritu.
0: Levantemos el corazón.
1: Lo tenemos levantado hacia el Señor.
0: Demos gracias al Señor nuestro Dios.
1: Es justo y necesario.
0: En verdad es justo bendecirte y darte gracias, Padre Santo, fuente de la verdad y de la vida, porque nos has convocado en tu casa este domingo, hoy tu familia reunida en la escucha de tu palabra y en la comunión del pan único partido, celebre el memorial del Señor resucitado, mientras espera el domingo sin ocaso, en el que la humanidad entera entrará en tu descanso. Entonces contemplaremos tu rostro y alabaremos por siempre tu misericordia. Con esta gozosa esperanza, unidos a los ángeles y a los santos, cantamos el himno de tu gloria.

Santo eres en verdad, Señor, fuente de toda santidad. Por eso te pedimos que santifiques estos dones con la efusión de tu Espíritu, de manera que se conviertan para nosotros en el cuerpo y la sangre de Jesucristo nuestro Señor, el cual, cuando iba a ser entregado a su pasión, voluntariamente aceptada, tomó pan, dándote gracias, lo partió y lo dio a sus discípulos diciendo: tomen y coman todos de él, porque esto es mi cuerpo que será entregado por ustedes. Del mismo modo, acabada la cena, tomó el cáliz y, dándote gracias de nuevo, lo pasó a sus discípulos diciendo: tomen y beban todos de él, porque este es el cáliz de mi sangre, sangre de la alianza nueva y eterna, que será derramada por ustedes y por muchos para el perdón de los pecados. Hagan esto en conmemoración mía.

0: Así pues, Padre, al celebrar ahora el memorial de la muerte y resurrección de tu Hijo, te ofrecemos el pan de vida y el cáliz de salvación, y te damos gracias porque nos haces dignos de servirte en tu presencia. Te pedimos humildemente que el Espíritu Santo congregue en la unidad a cuantos participamos del cuerpo y sangre de Cristo.
1: Acuérdate, Señor, de tu Iglesia extendida por toda la tierra, y con el Papa León, con nuestro obispo Giovanni y todos los pastores que cuidan de tu pueblo, llévala a su perfección por la caridad. Acuérdate también de nuestros hermanos, familiares y amigos que durmieron en la esperanza de la resurrección y de todos los que han muerto en tu misericordia. Admítelos a contemplar la luz de tu rostro. Ten misericordia de todos nosotros y así con María, la Virgen Madre de Dios, su esposo San José, los apóstoles y cuantos vivieron en tu amistad a través de los tiempos, merezcamos por tu Hijo Jesucristo compartir la vida eterna y cantar tus alabanzas.

llenos de alegría por ser hijos de Dios, digamos juntos la oración que Cristo nos enseñó. Padre nuestro, que estás en el cielo, santificado sea tu nombre, venga a nosotros tu reino, hágase tu voluntad en la tierra como en el cielo. Danos hoy nuestro pan de cada día, perdona nuestras ofensas, como también nosotros perdonamos a los que nos ofenden. No nos dejes caer en tentación y líbranos del mal. Líbranos de todos los males, Señor, y concédenos la paz en nuestros días, para que, ayudados por tu misericordia, vivamos siempre libres de pecado y protegidos de toda perturbación, mientras esperamos la gloriosa venida de nuestro Salvador Jesucristo. Señor Jesucristo, que dijiste a tus apóstoles, la paz les dejo, mi paz les doy. No tengas en cuenta nuestros pecados, sino la fe de tu iglesia. Y conforme a tu palabra, concédele la paz y la unidad. Tú que vives y reinas por los siglos de los siglos, la paz de Jesús esté siempre con ustedes. Démonos fraternalmente el saludo de paz. Amén.

Este es el Cordero de Dios que quita el pecado del mundo. Dichosos los invitados a la mesa del Señor. El cuerpo y la sangre de Cristo nos guarde para la vida eterna.

Oremos. Saciados con el pan de la mesa celestial, te pedimos, Señor, que este alimento de la caridad fortalezca nuestros corazones y nos mueva a servirte en nuestros hermanos. Por Jesucristo nuestro Señor. El Señor esté con ustedes. Bendito sea el nombre del Señor. Nuestro auxilio es el nombre del Señor. Y la bendición de Dios Todopoderoso, Padre, Hijo y Espíritu Santo, descienda sobre ustedes y permanezca siempre. Podemos ir en paz.

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2: 6:47 a.m.
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1: El ingeniero Juan Carlos López Naranjo, candidato a la alcaldía, le recibimos cordialmente, ingeniero. ¿Por qué este deseo de ser alcalde de la ciudad de Ambato?
2: Buenos días, Fernando. Muchas gracias por la invitación. Un saludo a todos quienes nos escuchan. Bueno, la pregunta que más me hacen, ¿cuál es la razón? Creo que la frustración de toda la ciudadanía ambateña. Creo que todos nos sentimos frustrados, nos sentimos impotentes, nos sentimos decepcionados de ver una ciudad desordenada, sucia, de ver una ciudad desorientada. Entonces ha sido la principal razón de poder venir a traer orden a la ciudad y sobre todo seguridad.
1: Definitivamente, esta situación que usted refleja de la ciudad de Ambato es compartida por los otros candidatos, una ciudad completamente descuidada. ¿Cuáles son los temas más fundamentales que hay que superar en los tiempos actuales, las problemáticas urgentes en la ciudad de Ambato? A lo mejor inseguridad, desorden, en fin, falta de trabajo. ¿Cuáles son las necesidades urgentes de Ambato?
2: Fernando, como ciudad necesitamos muchas cosas ahorita. Necesitamos planificarla, necesitamos poder tener planes, programas y proyectos, pero integrados. No necesitamos ahorita improvisar, pero sobre todo para que toda obra sea de excelencia, necesitamos empezar con el orden. Necesitamos tener seguridad. ¿Cómo genero empleo si es que nadie tiene una seguridad en poder abrir su negocio, en poder estar trabajando de una manera tranquila, en paz? Entonces, por lo cual, una de las principales cosas que venimos trayendo con este programa, con estos planes y con estos proyectos, es orden, seguridad, y ahí vendrán las generaciones de las demás cosas.
1: Definitivamente, los candidatos han cumplido ya la primera parte, la inscripción de las candidaturas. El respaldo político del movimiento Creo es importante destacar también el acto de inscripción de candidaturas. Es decir, todavía

0: Ustedes están en calidad de precandidatos. A partir del 8 de noviembre sabremos si ya están las candidaturas en firme, ingeniero.
1: Así es, Fernando. Han sido unas precandidaturas muy difíciles. Primero, como tú sabes, nos adelantaron 3 meses las elecciones. Hemos tenido unas primarias también difíciles debido a que ha habido demasiadas trabas para el proceso, pero aún así, con la estructura del movimiento, hemos podido sacar adelante. Tenemos un partido totalmente organizado, planificado, formado, además que disponemos de los mejores cuadros que nos acompañan para esta contienda.
0: Definitivamente, no se ha cumplido en todos los partidos políticos ese respeto al código de la democracia. Hubo algún simulacro de elecciones primarias, pero luego se han ido cambiando las figuras, en fin. Y este mal ejemplo viene desde arriba. Las candidaturas de ADN como que tienen ese respaldo y en estas elecciones tienen la cancha inclinada el resto de candidatos.
1: Parece que hay ese pequeño diferenciador, pero bueno, nosotros estamos enfocados, nosotros estamos canalizados a trabajar por la ciudadanía. No estamos viendo nada de lo que tengan que ver con los demás partidos. Como te decía, los cuadros que nos acompañan son de excelente calidad. Te puedo mencionar que está a la cabeza de la prefectura el ingeniero Fernando Gavilanes, ya un hombre trabajador, un hombre que ha servido a la ciudadanía, no es alguien que viene a improvisar. Compartimos la experiencia de él. Además, tenemos a la cabeza de los concejales urbanos Hernán Aus, una persona que no ha necesitado estar en ningún cargo público durante todo el trayecto de su vida. En todos los barrios le conocen debido a su extenso trabajo, debido a que él siempre ha ido con programas para impulsar desarrollo en todos los barrios de Ambato. Y a la cabeza de la concejalía rural, pues igual una mujer íntegra, trabajadora, correcta, que ya ocupó el cargo de concejal y por lo cual ella camina libremente por la ciudad sin ser tildada, sin ser nombrada, porque es una mujer que tiene ese amor profundo por la ciudad y hoy lo quiere volver a repetir. Y son personas que me han motivado, me han impulsado. Como tú sabes, Fernando, yo soy nuevo en esto, entonces compartimos mi juventud con su experiencia.
0: El Código de la Democracia también prohíbe a los precandidatos realizar campañas electorales, ofrecer obras, destacar los planes de trabajo. Apenas quedan 15 días para esta campaña electoral. Es un tiempo muy corto y lamentablemente la ciudadanía, que debe estar informada de los planes de trabajo, no va a poder tener conocimiento de lo que ofrecen cada uno de los candidatos. Juan Carlos.
1: 15 días, desde luego, es demasiado corto. Por lo menos necesitaríamos 2, 3 meses para poder recorrer a la ciudad, y eso que estamos haciéndolo de una manera estratégica, estamos llegando poco a poco, como tú dices. No podemos llegar con planes desarrollados, con cosas muy profundas, porque solo tenemos estos 15 días. Pero como te decía, tenemos el respaldo de gente que ya ha trabajado por la ciudad, de gente que sabe que no viene a improvisar. Sabemos ahora que las soluciones que necesitan Ambato ya no es de venir a la adivinanza, sino venir con cosas realmente que le sirvan a la ciudad, y por eso recalco que lo primero que necesita es el orden. La ciudad, si está ordenada, todo lo demás puede funcionar. Fernando, si tú entraras a tu casa, a ti no te va a gustar verla desordenada, verla sucia. Tú creo que tú no vas a poder comer en un lugar donde tal vez hay mal olor. A ti no te va a gustar que las puertas, que las ventanas estén abiertas para que todo mundo pueda entrar y salir, por más que tú tengas el mejor barrio, la mejor calle asfaltada. Si no existe esa seguridad en tu barrio, en tu hogar, en tu casa, para tú y los tuyos, entonces eso queremos reflejar, esa seguridad y ese orden a nivel de la ciudad.
0: Por todo ello es necesario también conocer cómo ha sido el trabajo de la actual administración para ver qué es lo que queda, qué es lo que deja, porque en base a ese conocimiento van a proyectar posibles soluciones, Juan Carlos.
1: Claro, desde luego, como en todo, tenemos que entrar a ver ¿Cómo nos deja esta empresa del municipio, esta empresa de la ciudad? Entonces sería demasiado prematuro poder ahorita dar algún análisis de datos que conoceremos en su debido momento. Y bueno, esperamos ver que lo que nos dejen en contra, porque creo que más nos dejan cosas en contra que a favor, pues tendremos que trabajar incluso mucho más de lo previsto para poder desarrollar, como lo hago en mi empresa privada. Cuando hay circunstancias negativas, difíciles, tenemos que tomar decisiones radicales, decisiones que muchas veces son incómodas, pero sabemos que al final traen resultados muy beneficiosos.
0: Se habla que en las áreas rurales ha estado radicado el mayor trabajo, el mayor impulso en las parroquias del cantón Ambato, porque aquí en la ciudad de Ambato no hemos visto obra importante, Juan Carlos.
1: Bueno, ni en lo urbano ni en lo rural, la verdad, yo no he podido ver. Tal vez la percepción de la gente podrá decir el criterio que me acabas de mencionar, pero la ciudad está totalmente polarizada. Estamos divididos, estamos totalmente segmentados, y eso necesitamos volver a tener a esa unidad que teníamos anteriormente, reconocido al ambateño por ser el que trabaja tanto en la parte rural como en la parte urbana, el que madruga. El ambateño siempre ha sido reconocido por ser el empresario, el industrial, el artesano, el comerciante, el agrícola. Entonces no tenemos que estar polarizando los sectores, sino más bien beneficiarnos unos con otros.
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0: El doctor Washington Montaño. Doctor, se inicia un nuevo año lectivo. Cada año lectivo empieza igual, con nervios, mochilas nuevas, la sensación de que todo puede salir bien si trabajamos juntos. El tema de la organización, el tema de los planteles, para ver si por lo menos recibieron, como popularmente se dice, una mano de gato a los planteles educativos. Hay que conocer cómo se encuentran las escuelas, los colegios, para el inicio del nuevo año lectivo. Doctor, muy buenos días. Bienvenido a nuestro programa de noticias.
5: Buenos días. Muchas gracias por la entrevista y este tiempo que nos permiten dirigirnos a la ciudadanía. Es importante siempre recalcar que todo inicio de año escolar en el país siempre está revestido de problemas, siempre está revestido de situaciones anómalas, que sí llama la atención que si el gobierno dice que son prioridad de la educación, la salud, la vialidad, hoy en este momento no lo tenemos, lastimosamente. Hay que decir, especialmente en nuestra ciudad, problemas de vialidad en donde las instituciones educativas que están cerca hay obras en construcción, y eso no está bien a última hora ponerse a hacer y no terminar para que haya esta movilidad. Sí deja mucho que hablar. Y por otro lado también las instituciones educativas en sí, los planteles, la adecuación de estas son vuelo de pájaro rapidito, alguna manito de gato, eso sí, siempre con el compromiso eterno de los padres de familia, porque eso no ha cambiado en nada, por más que digan que la educación es gratuita y que todo tiene que ser de parte del Estado, no es así. Y lo que corresponde a la planificación para el ingreso de los niños, de los jóvenes a las instituciones educativas, tiene que ir de una forma escalonada, prestándoles la seguridad, asistiéndoles a que se acerquen a las instituciones educativas y les den todo el tratamiento de de seguridad como verdaderos estudiantes, porque hoy no se puede confiar en que se deje al estudiante que se vaya solo. Esto no está correcto. Son esas tres cosas las que se deben mejorar cada año, por más planificaciones que se hacen de última hora todo. Siempre hay algo que hacer y estos son los problemas cotidianos de nuestro país.
0: Se habla que la educación en nuestro país es gratuita, pero en la práctica los padres de familia tienen que aportar para mantener en algo las instituciones educativas, especialmente la planta física. Tienen que comprar útiles escolares, tienen que preparar los desayunos escolares, en fin. En nuestro país, definitivamente, hablar de educación gratuita es algo imposible en los tiempos actuales, doctor.
5: Sí, eso es una realidad dura que vive nuestro país y toda la sociedad, que son letras que están escritas en leyes, en reglamentos, en normas, pero son letra muerta. En la realidad, los padres de familia tienen que asistir muy mucho en las instituciones educativas, porque inclusive lo que debe dar el gobierno, el famoso desayuno escolar, es una situación pésima, una situación caótica, con alimentos que no tienen hacer una encuesta para decir qué es lo que en realidad necesita el niño, el joven, porque la alimentación que el gobierno debe dar debe ser completa, no solamente un simple refrigerio. En cuanto a la situación que ve de los útiles escolares, la carestía por estos tiempos es bastante notoria. Y también esto ya es por especulación también. Y las listas escolares deben, como dice el gobierno, debe pedir lo que sea necesario. Pero lo necesario siempre es caro.
0: Hay que hacer un llamado también a las instituciones de seguridad para fortalecer los operativos conjuntos, para controlar el uso del espacio público, prevenir individualidades, reforzamiento de la seguridad ciudadana, especialmente ante el inicio del nuevo año escolar, el tema del transporte escolar, en fin. Todas las instituciones deben controlar en sus respectivos casos el tema de la seguridad de los niños, de los estudiantes, de escuelas, de colegios, doctor.
5: Sí, y el asunto es que cada cosa está desvinculada de otra, no hay una planificación que las agrupe. Usted bien lo acaba de decir, el transporte escolar trabaja por su lado, el Estado nada tiene que ver, se desvincula de todas esas responsabilidades, el padre de familia tiene que estar contratando, y todo eso debe ser un plan de conjunto. En lo que tiene que ver con la seguridad, cada institución educativa, los padres de familia deberían agruparse, como se hizo en un tiempo cuando uno fue rector de alguna institución educativa, para que presten una seguridad ciudadana de parte de los padres de familia, que con un chaleco que sea una situación de disuasión para que los antisociales, las gentes que están en malos pasos, sean vistos y esto sirva como una especie de amenaza para que no se acerquen. Y la otra situación es lo que tiene que ver con la organización mismo dentro de la institución educativa, le corresponde a la institución, pero con la ayuda de los padres de familia. Se nombran comités, se nombran algunas agrupaciones de padres de familia, pero solamente están en el tapete, no hay una actividad. Hay algunas instituciones educativas a quienes se les felicita, porque hay padres de familia que en realidad colaboran. Hemos visto nosotros que hay unas instituciones que se han organizado de una manera que sí presta alguna seguridad a los hijos y también al resto de estudiantes, y los padres de familia se van turnando, y eso es bueno.
0: También hay una responsabilidad de los padres de familia asegurar que sus hijos lleguen todos los días en horarios exactos a las clases. La responsabilidad, la disciplina nace desde la propia casa. Los padres de familia tienen que ayudar para que cumplan las tareas, para que se vea día tras día un mejor rendimiento educativo de parte de sus hijos, doctor.
5: Sí, Sí, y esta es una aspiración de que ese pensamiento que usted dice, don Fernando, se mantenga, sea persistente, perseverante, porque al inicio del año lectivo, o sea, todo es amor, todo es dedicación, todo es acción, pero va pasando el tiempo y este va decayendo y eso no está bien. O sea, el amor a los hijos, que dedicarse a controlarlos, debe ser permanente todos los días. Por eso es que nosotros tenemos profesionales malos, porque en a cierto momento ellos hacen ya a buenas tintas lo que más puede, pero no está bien, porque los padres de familia son los que tienen que intervenir.
0: Definitivamente, la trilogía de la educación, padres de familia, alumnos, estudiantes, tiene que ponerse de manifiesto para que este año escolar sea un año positivo en el aprendizaje y sobre todo de los valores morales, de los valores cívicos. Debemos desde la niñez formar a buenos hombres, a buenas mujeres en el campo educativo, doctor.
5: Sí, todo depende de la educación. Estamos viendo situaciones anómalas de que toman prisionero a una persona, secuestran a otra, por allá alguien hace mal uso de los dineros públicos, pero si nos damos cuenta y a la vuelta, todo eso es una situación moral en el ámbito educativo. O sea, no hay una educación que incida dentro de esta persona para que no actúe bien. Hay una educación endeble, débil, que no le permite a esta persona visualizar las situaciones de acciones y de consecuencias. Fíjese que hay un chofer que comete un accidente de tránsito, pero con la justificación de que no van a matar, pero están viendo que hacen malas maniobras. Y eso es todo, tienen escuelas de conducción, pues se dice escuela de formación, y no hay eso. Entonces la situación es una educación que está bastante débil y que debe fortalecerse en todos los campos.
0: Muchísimas gracias, interesante su comentario. Analizando el nuevo año escolar que arranca prácticamente desde la primera semana de septiembre. Muchísimas gracias. La participación del doctor Washington Montaño. Tenga usted muy buenos días.
5: A ustedes, muchas gracias. Un buen día.

0: El predominio del color blanco en los inodoros tiene fundamentos higiénicos, estéticos e históricos. La porcelana vitrificada utilizada en su fabricación es resistente, no porosa y fácil de limpiar, lo que favorece la eliminación de residuos y limita el crecimiento bacteriano. Además, el blanco facilita la detección de manchas, incentivando una limpieza frecuente. Culturalmente, el blanco se asocia con pureza y salubridad, reforzando la percepción de higiene. Esta tendencia comenzó en el siglo XIX, impulsada por el movimiento higienista. Aunque existen inodoros de otros colores, el blanco ha perdurado por sus propiedades funcionales y su vínculo con la limpieza y la esterilidad.
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3: El doctor Santiago Alvarado, doctor la justicia nacional e internacional, nos trae muchas sorpresas. El expresidente Lenín Moreno fue condenado en el caso Sinohidro. También la justicia internacional envía a nuestro país a José Serrano a la cárcel del Encuentro. ¿Qué podemos comentar sobre el accionar, aunque tarde, de la justicia, tanto en nuestro país como el apoyo de la justicia norteamericana? Doctor, muy buenos días. Bienvenido a nuestro programa de noticias.
4: Buenos días, estimados amigos oyentes del Grupo Radial Continental. Un abrazo. Creo que hay que mirar estos temas respecto de la justicia con absoluta objetividad. Y lo primero que debemos decir los ecuatorianos es señalar que no se trata de una cuestión contra las personas. Se trata del interés público. En otras palabras, es interés de todos los ecuatorianos que se aplique la norma jurídica cuando una persona comete un acto contrario a la norma jurídica. Entonces ese interés en favor del interés público actúa a través de las personas con competencia adecuada para que finalmente se hagan responsable de sus actuaciones. En lo personal yo considero apropiado, sobre todo tratándose de que, insisto, no creo que sea contra las personas. Esto no debería entenderse contra Lenín Moreno o contra José Serrano. Esto debe entenderse de que la norma jurídica aplicada por jueces está cumpliendo su propósito. Y el propósito de la norma es restablecer el orden. Y el orden es a las personas que infringen la norma, debe seguirse un juicio, respetando el debido proceso, otorgándole todas las garantías de la defensa, y en caso de ser encontrados responsables, sancionarlos. Yo creo que, por un lado, aquello. Y el segundo lado, la cooperación internacional siempre va a ser buena en función de que no se siguen personas, insisto, las acciones se siguen contra quienes han infringido la norma. Ojalá esto sea un gran mensaje, y en lo personal yo espero que todos aquellos que han cometido delitos, incluido, ojalá algún momento llegue el turno también a quienes lo hicieron con el caso Progen, etcétera, también llegue a culminarse y tengamos buenas noticias en función del orden establecido en el Ecuador. Para que las generaciones vean de que el patrimonio del Estado no se perjudica.
3: El presidente Lenín Moreno ha manifestado que Correa ofreció vengarse y para ello utilizó al criminal Ronnie Aliaga para que me fabrique un juicio, afirmó Moreno, quien detalló que Aliaga le presentó una denuncia sobre un supuesto departamento de su propiedad en Alicante, España. ¿Este tipo de condenas puede ser revisadas? ¿Puede haber otra instancia en la defensa de Lenín Moreno, doctor?
4: Siempre van a haber momentos en los que se debe revisar la sentencia. Recuerde usted que la propia Constitución en el Ecuador establece un derecho y establece el derecho a recurrir. Es decir, el derecho que tiene todo ciudadano que ha sido que ha merecido sentencia en contra en el caso del, en el orden penal, para que una instancia superior revise la sentencia y revise si la sentencia dictada por el juez inferior ha sido apropiadamente dictada y si se ha respetado, si se ha valorado la prueba de manera apropiada. Y entonces, revisada la sentencia, la idea es que ella se ratifique, rectifique o revoque. Toda persona, todo ciudadano tiene derecho a aquello. En el caso del Ecuador, recuerde usted que quienes le están juzgando al presidente son jueces de la Corte Nacional de Justicia, pero en razón del fuero. Recuérdese que esta es una investigación que empieza cuando Lenín Moreno era vicepresidente. Entonces él tiene derecho a un juez no especial, pero tiene derecho a un juez superior que sea quien analice su causa. Todavía hay camino por recorrer, pero yo creo que hay un gran avance. Hay un gran avance, don Fernando, y los ecuatorianos debemos de empezar también a pensar en bien y pensar que la justicia está cumpliendo su cometido. Si la sentencia debe ser revisada, que se le otorguen todas las garantías para que la decisión inferior sea analizada, evaluada por un juez de instancia superior, otros jueces distintos a los que le condenaron, y entonces él pueda verse de que la sentencia cumple los parámetros nacionales e internacionales para que se haya establecido un castigo.
5: En el otro caso, el presidente Daniel Noboa anunció el traslado de José Serrano, exministro del Interior de Rafael Correa, a la cárcel del Encuentro. Serrano es procesado en Ecuador por la supuesta autoría intelectual del caso magnicidio de Fernando Villavicencio, doctor.
4: Mire usted que más allá de la llegada de Serrano al Ecuador para ser investigado en el caso de Fernando Villavicencio, los ecuatorianos finalmente estamos viendo que este tipo de hechos, me refiero, usted usa una palabra adecuada, don Fernando, el magnicidio. Hay una cantidad de magnicidios que se han cometido en el Ecuador que nunca terminaron siendo sancionados por nadie. Recuerde usted el magnicidio a Gabriel García Moreno, el tema de Jaime Roldós Aguilera, el propio tema de Eloy Alfaro. Es decir, en el Ecuador han existido sucesos en la historia que merecían sanción, sin embargo, nunca los ecuatorianos pudimos ver. En el caso de Fernando Villavicencio estamos viendo, observando que las cosas están llegando a un final en el que las cosas no van a quedar en la impunidad, sea quien sea. Y eso es bueno, insisto, yo más allá del hecho de que haya sido extraditado el señor Serrano, ojo, que era una persona protegida por el propio Estados Unidos, ¿no? Y luego finalmente de un rato a otro, yo creo que iba a ser un caso sorpresa, que Serrano se encuentra ya acá y va a ser trasladado a la cárcel del Encuentro por un caso que realmente trascendió toda expectativa en el Ecuador. Y esto nos deja ver de que ojalá la justicia esté actuando y que la justicia no actúe por venganza en contra de ninguna persona, ni tenga propósitos políticos, ni tenga propósitos malsanos. Simplemente que la norma jurídica está dictada y la norma jurídica debe cumplirse. El magnicidio del señor Villavicencio como candidato merecía la sanción porque es un hecho no que escandalizó al Ecuador, sino es un hecho que terminó con la vida de un ciudadano que se había postulado para la presidencia de la República, y ninguna persona puede correr riesgo cuando su propósito es participar en las jornadas electorales. Yo creo que el mensaje, más allá de las personas, es apropiado para que sea juzgado con el rigor que le corresponde, con las garantías de los debidos procesos.
5: El mismo presidente de la República, Daniel Noboa, en colaboración con el gobierno de los Estados Unidos, manifiesta que ya mismo le toca al Mashi Rafael. ¿Será posible, con el apoyo de la justicia norteamericana, traerle también a Rafael Correa a las cárceles ecuatorianas, doctor?
4: Creo que el asunto de Rafael Correa quizás sea un poco más complicado, porque recuerde ser que en Bélgica el presidente de la República, el expresidente Rafael Correa, su estatus no es el mismo estatus que tenía Serrano en, no es el mismo estatus que tenía Serrano en Estados Unidos. El estatus de Correa en razón de su relación conyugal, en razón de sus hijas, él goza de especial protección en Bélgica, y entonces creo que las cosas tendrán otro matiz. Yo creo que tanto el Ecuador a través de la embajada y a través de la cooperación internacional, a través de tratados y convenios internacionales, estarán haciéndose los esfuerzos. Pero, don Fernando, conociéndolo y conociéndonos los ecuatorianos, insisto, ojalá esto no sea, no, que esto no sea un tema contra las personas. Basta de usar la norma jurídica como venganza. Si debe venir el señor Rafael Correa, que venga a pagar sus culpas, pero no como la venganza de uno contra otro, sino como un propósito que la norma jurídica persigue. La norma jurídica dice que quien comete una infracción debe ser sancionado por su juez competente, entonces que bajo esas circunstancias llegue al Ecuador, no como triunfo absolutamente de nadie, ni como corona de laureles para nadie. Que este sea el triunfo de la norma jurídica y que este sea un gran mensaje en el Ecuador para todos quienes vivimos en este estado sometida a la norma jurídica. Que la norma, cuando se incumple, simplemente debe llegar a su conclusión final. Insisto, creo que el camino del señor Correa será un camino mucho más difícil por su estatus migratorio en Bélgica. Y es más, algún momento también se dijo que él merecía ya protección, tanto así que Difusión Roja a través de la Interpol no había dado resultado por varias ocasiones. En todo caso, los ecuatorianos, si debe venir y debe pagar culpas por casos, que la justicia sea implacable. Recuerde usted que la norma jurídica persigue como la sombra el cuerpo. Si alguien cometió un delito, la norma siempre deberá estar ahí. No porque nadie quiere vengarse o castigarlo o hacerlo un mal, sino porque la norma jurídica busca la armonía, y a quien altera esa armonía debe sancionársele. Ojalá, don Fernando, yo quiero pensar de que no se siguen personas, se sigue la aplicación de la norma, para que la norma no sea venganza de nadie, ni cumplimiento de norma del trofeo absolutamente para nadie.
6: Bien, doctor, muchísimas gracias. Interesante su comentario. Analizando estos resultados de la justicia, tanto en nuestro país como la colaboración de la justicia internacional, en el caso de Lenín Moreno y en el caso de José Serrano. Muchísimas gracias. La participación del doctor Santiago Alvarado. Tenga usted muy buenos días.
4: Don Fernando, muy buenos días. Un abrazo. Gracias.
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6: El ingeniero Diego Reino, de GITSA, una importante empresa que obtuvo reconocimientos internacionales. Hay buenas noticias, la ampliación del relleno sanitario, en fin, se va trabajando por dar un mejor servicio a la ciudad de Ambato. Ingeniero, muy buenos días. ¿Qué podemos destacar de estas nuevas gestiones de la empresa ambateña GITSA, adscrita al municipio ambateño? Ingeniero, muy buenos días.
9: Muy buenos días. Efectivamente, el día de la sesión solemne nosotros recibimos el reconocimiento a la buena gestión y recolección de los residuos sólidos sobre todo también con la innovación de la colocación de los códigos QR que se pudo poner en todos los cotachos que tenemos en la ciudad. Estamos hablando alrededor de 2.200 contenedores que tenemos en toda la ciudad. En tal sentido, a inicios de este año 2026 hicimos la postulación, enviamos el proyecto que tenemos y yo creo que por la constancia y por la sostenibilidad de poder contar con este proyecto, hemos sido ganadores de la Escoba de Plata. Somos el primer municipio a nivel nacional en contar con este reconocimiento, pero sobre todo lo que nos da la responsabilidad es a seguir mejorando cada día.
6: Hay que recordar que este inicio de la gestión de recolección de los derechos de los desechos sólidos, la implementación de los ecotachos, se inició en la administración del arquitecto Fernando Callejas, y esto sirvió para que otras ciudades también asimilen este trabajo en la municipalidad ambateña. Y también hay que comunicar la ampliación del relleno sanitario, ingeniero.
9: Sí, bueno, tenemos que manifestar que ya están 20 años aquí en la ciudad de Ambato lo que son los contenedores. Estamos hablando desde el año 2006 de implementación. Y hablar del relleno sanitario también es hablar ya de una infraestructura, un lugar donde ya estamos próximos a hacer un cierre total del relleno sanitario. Y en este momento nos encontramos nosotros ya en la segunda etapa de expropiación del nuevo relleno sanitario, que son alrededor de 27 hectáreas. La idea es que se pueda contar con un nuevo lugar de disposición final, pero sobre todo cumpliendo con toda la normativa ambiental que a nosotros nos rige y sobre todo ya con proyectos de recuperación de los residuos. Estamos hablando que 302 toneladas se generan al día aquí en el Cantón Ambato, y la idea es que esas toneladas no sean enterradas, sino más bien hagamos una recuperación. Es importante también dar a conocer que nos encontramos en un estudio de prefactibilidad para verificar los datos que tenemos en nuestro relleno sanitario para la generación de energía eléctrica. Este estudio está ejecutándose, es un estudio que se realizó mediante un convenio con una empresa de Cuenca y que no nos está costando ni un solo dólar a la empresa pública GITSA.
6: ¿Algún tratamiento especial para cerrar la primera parte de este relleno sanitario? ¿Hay que hacer alguna intervención técnica en este sentido, ingeniero?
9: Efectivamente, nosotros debemos hacer lo que es un cierre técnico a todo lo del relleno sanitario. Tenemos dividido en cuatro etapas el actual relleno sanitario. La idea es empezar por una recuperación y estaba planificado hacer un tipo parque. Tenemos ya una consultoría que básicamente se realizó para el técnico del relleno sanitario, y nosotros debemos dejar el suelo, por poder decir, como estaba en un inicio. Por eso nosotros debemos tratar de recuperar el suelo y que tengamos un espacio ya sin contaminación, sin vectores, pero sobre todo tengamos un espacio que pueda estar al servicio de la ciudadanía.
6: Ahora, ¿cómo reutilizar estos desechos en el relleno sanitario? Sabemos que otros municipios instalan plantas de abono, instalan materiales de construcción, inclusive plantas de energía. En este sentido, ¿alguna iniciativa al respecto en el relleno sanitario de la ciudad de Ambato, ingeniero?
9: Bueno, en el nuevo relleno sanitario ya está considerado poder tener una banda separadora, es decir, que ya se puede hacer la recuperación. Como manifiesto, 302 toneladas diarias que ingresan al relleno sanitario, de lo cual el 60% es orgánico, un 25% es recuperable, y estamos hablando que un 15% es lo que llegaría a ser enterrado. Entonces ya en el nuevo proyecto del relleno sanitario está considerado ya la recuperación de todos los residuos que se están generando aquí en el Cantón Ambato.
6: Ahora, ¿cómo lograr la participación ciudadana con acciones educativas para crear conciencia ambiental, para que las familias vayan separando desde su propia casa los residuos orgánicos y los residuos inorgánicos, ingeniero?
9: Sí, bueno, sobre todo yo creo que a todas las familias ambateñas lo que debemos hacer es hacer el reciclaje. Nosotros muchas veces generamos botellas plásticas, cartones, Y muchas veces eso depositamos directamente al relleno sanitario. Y nosotros nos damos cuenta que en la ciudad de Ambato tenemos más de 100 recicladores, o como nosotros los llamamos, los minadores que están en los contenedores, viendo qué material poder recuperar. Pero más bien hacerle la invitación a la ciudadanía, que como empresa pública nosotros tenemos firmado un convenio con el grupo de recicladores Guaitambitos. Es el único grupo legalizado aquí en el Cantón Ambato que pertenece a la Red Nacional de Recicladores del Ecuador, a quienes nosotros les damos el apoyo. Estamos tocando puertas a empresas públicas, empresas privadas, instituciones, barrios, que se puedan sumar, y todo lo que se genere en estos espacios se les puede entregar a estas personas que se hacen cargo del reciclaje, de la gestión, y obviamente son personas que viven día a día de lo que pueden vender de este material.
10: ¿Cómo educar a los recicladores aquí en la ciudad de Ambato? ¿Cómo educar a los propietarios de estos terrenos donde se acumulan gran cantidad de cartones, desechos, en fin, que luego lo transforman, que luego lo comercializan con otras ciudades, ingeniero?
9: Bueno, sobre todo hay que decir que los residuos sólidos es una fuente de ingreso para muchas personas. Si bien tenemos un número significativo de recicladores y también de espacios físicos ya que se dedican al reciclaje, pero yo sobre todo aquí hay que llamar al compromiso también de la ciudadanía. Muchas veces estas personas arriesgan su vida inclusive al meterse dentro de un contenedor para poder reciclar. ¿Y por qué no más bien nosotros desde nuestros hogares entregarles directamente a estas personas el material? Yo creo que estamos evitando algún riesgo para los recicladores, pero aún estamos apoyando. Y otro pilar también bastante importante en el que estamos trabajando es la educación ambiental. En lo que va de este año entregamos 6 puntos de reciclaje a 6 unidades educativas, quienes están haciendo ya la separación de la basura en sus unidades educativas, y en el mes de septiembre vamos a entregar 8 nuevos puntos de reciclaje. Es decir, estamos creando también una red con las unidades educativas para que se pueda hacer ya la separación en estos espacios.
10: También en la ciudad de Ambato, ¿se sintió algún tipo de resistencia con la aplicación de la nueva tasa de recolección de basura? ¿Este es un asunto terminado o habrá posible revisión para disminuir, para mantener o para aumentar esta tasa de recolección de basura en los próximos años, ingeniero?
9: Bueno, nosotros realizamos un monitoreo constante en todos los puntos de recaudación que tenemos con el MAPA. Asimismo, tenemos convenios firmados con ya 8 juntas administradoras de agua potable en el Cantón Ambato. Yo puedo decir que la fórmula o los valores que se sacó están justificados técnicamente, legalmente. Por ende, nosotros seguimos haciendo la recaudación. Hemos presentado ya una aceptación de la ciudadanía, y más bien nosotros agradecemos a la ciudadanía que paga a tiempo la tasa de recolección de basura, porque los ingresos que nosotros estamos percibiendo están siendo destinados a nuevos proyectos, adquisición de materiales, de repuestos, nueva infraestructura que necesitamos como empresa pública para brindar un mejor servicio.
10: ¿Se conseguirá definitivamente un mejor equilibrio económico al interior de GITSA, una empresa que lamentablemente no tiene el financiamiento propio, ingeniero?
9: Sí, hay que decirlo, que desde la creación de GITSA no se ha podido encontrar el punto de equilibrio. Es así que la municipalidad de Ambato todos los años tiene que hacer una transferencia. Hablemos de este año 2026, que son de 3.6 millones de dólares para poder cubrir lo que tiene que ver los gastos operativos. Se tiene una visión que a unos 5 o 6 años GITSA pueda ser autosustentable, y evidentemente se pueda invertir con recursos propios de la empresa, poder cubrir todos los gastos operativos.
10: Bien, ingeniero, muchísimas gracias. Interesante la información entregada por el ingeniero Diego Reino, dándonos a conocer las novedades de la empresa GITSA, la empresa de gestión integral de recolección de derechos sólidos. Muchísimas gracias por su participación, ingeniero. Tenga usted muy buenos días.
9: Muchas gracias, una excelente jornada a todos.

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5: El ingeniero Fernando Gavilanes. Ingeniero, elegir un alcalde, elegir un prefecto, no debería parecer a escoger al candidato con el mejor eslogan, la mayor caravana, la mejor promesa, la promesa más espectacular. Gobernar un cantón, una ciudad, una provincia, exige conocer la ley, administrar recursos, comprender que la ciudadanía no es especuladora del poder local. ¿Qué podemos comentar al respecto sobre el futuro de las elecciones seccionales? Ingeniero, muy buenos días. Bienvenido a nuestro programa de noticias.
6: Buenos días, Fernando. Un saludo a toda la ciudadanía que escucha esta prestigiosa emisora. Usted ha hecho varias afirmaciones con las cuales concuerdo. Llegar a un cargo de elección popular como una prefectura, una alcaldía, una concejalía o un gobierno parroquial amerita mucha responsabilidad, mucha empatía con los problemas que vivimos en el día a día, conocer de cerca las necesidades de la ciudadanía, pero fundamentalmente requiere ser una persona honesta, una persona transparente, una persona que pueda sintonizarse con las necesidades de los ciudadanos y por lo tanto una persona que tenga el liderazgo suficiente como para poder administrar los recursos sagrados de los ciudadanos. Y en ese contexto nosotros como organización, como movimiento Creo, hemos buscado los mejores perfiles con el objeto de justamente poder llegar a un cargo de elección popular y ejercer todos estos atributos que los hemos manifestado.
5: Antes de votar, hay que preguntar qué puede hacer realmente un alcalde, qué corresponde al Consejo Municipal, qué pertenece al gobierno central, qué pertenece a la prefectura. ¿Con qué presupuesto financiará sus propuestas y cómo demostrará sus resultados? Hay que tener algún tipo de guía para este tipo de elecciones seccionales, pero lamentablemente el Código de la Democracia, el Consejo Nacional Electoral, no permite que en estos días los candidatos exhiban sus planes de trabajo, ingeniero.
6: Bueno, sí han habido de alguna manera acciones que han incomodado y han perjudicado el proceso electoral actual. El mismo hecho de haber adelantado las elecciones que estaban determinadas en un principio para el 14 de febrero del 2027 y adelantarlas para el 29 de noviembre de este año, causaron inconvenientes en las organizaciones políticas e hicieron que nosotros cambiemos nuestros planes, nuestra planificación y nuestra organización. De igual manera, el cambiar las reglas en el reglamento del Código de la Democracia causaron totales inconvenientes en las organizaciones políticas. Y este proceso realmente ha sido muy complicado, muy complejo, por varias circunstancias, entre ellas las que acabo de anotar. En todo caso, nosotros creemos que hemos cumplido este proceso de la mejor manera. Sin embargo, estamos con presencia en los 9 cantones de la provincia. Tenemos candidatos a la alcaldía en 7 de los 9 cantones. En Patate y Baños vamos solo con candidatos a la concejalía. En el único cantón que hemos hecho alianza es en el cantón de Tizaleo. en donde hemos hecho una alianza con el Movimiento Avanza. En los demás cantones y en los GAD parroquiales vamos solos como organización, y bueno, estamos conscientes de que nos toca enfrentar una campaña muy dura, muy difícil, tomando en cuenta que hay dos poderes que siempre han invertido económicamente cantidades altas en lo económico en estos procesos electorales, y que nosotros tenemos que enfrentar a esos poderes, pero lo haremos recorriendo las ciudades, los cantones, las parroquias, las calles, y conversando con la gente, como de hecho lo venimos haciendo, porque este momento lo que sí se acepta es que nos presentemos como candidatos y expongamos los planes de trabajo que nosotros tenemos, pero lo que no podemos hacer es pedir el voto, porque obviamente ahí estaríamos incurriendo en una grave falta ante el CNE y ante el Código de la Democracia.
5: Importante también es en este tiempo que los candidatos vayan conociendo las atribuciones del COTAD, qué atribuciones tiene el alcalde, qué atribuciones tiene el gobierno provincial, ejercer la función ejecutiva municipal, la función ejecutiva provincial, dirigir la planificación cantonal, la planificación provincial, preparar inclusive la proforma presupuestaria, la proforma administrativa, supervisar, en fin, las acciones del municipio, las acciones del gobierno provincial. Debe ser una verdadera preparación de los aspirantes a estas dignidades, ingeniero.
6: Así es, Fernando. Bueno, en mi caso, yo tengo el conocimiento, la experiencia por haber ya ocupado cargos públicos. Fui concejal de Ambato y gobernador de la provincia de Tungurahua. De ahí que conozco específicamente las competencias de los gobiernos locales. Hay que entender que tenemos tres tipos de competencias: competencias exclusivas, competencias recurrentes y competencias adicionales. Las competencias exclusivas son aquellas que son específicas de cada gobierno local, como por ejemplo las alcaldías tienen la competencia exclusiva del uso y gestión del suelo, pero tienen la competencia recurrente, que puede ser de la seguridad, porque ahí en el COTAD se establece que los gobiernos municipales y provinciales pueden coordinar con los entes respectivos el tema de seguridad. Y de igual manera tenemos las competencias adicionales, que son aquellas que los gobiernos locales podrían solicitar al gobierno nacional con el objeto de articular acciones que puedan ser necesarias de hacerlas desde los gobiernos locales. Por lo tanto, creemos y estoy convencido de que tenemos el conocimiento necesario para poder liderar la provincia a través de la prefectura, y tenemos la experiencia de haber ejercido cargos públicos. Así que igual debo anotar que hay personas que, si bien es cierto, no pueden haber tenido la experiencia de estar en cargos públicos, pero que se han preparado profundamente con el objeto de conocer cuáles son las funciones en caso de llegar a ocupar un cargo de elección popular.
5: Por eso, antes de votar, los ciudadanos debemos investigar, debemos preguntar a los candidatos qué hará, qué artículo le da competencia, cuánto costará determinados planes de trabajo, de dónde saldrá el dinero, en qué plazo lo ejecutará y con qué indicador demostrará que cumplió su plan de trabajo que ha inscrito en el Consejo Nacional Electoral, ingeniero.
6: Sí, yo creo que la ciudadanía igual tiene responsabilidad frente a estas elecciones, y por lo tanto hago un llamado a que nuestros ciudadanos puedan conocer, puedan inteligenciarse sobre los perfiles que se están presentando en esta elección, conocer su trayectoria, ver si es que no han tenido algún problema con la justicia, porque ya hemos visto cómo personas que lamentablemente hasta con grillete han querido candidatizarse. Por lo tanto, es importante que la ciudadanía pueda investigar, pueda conocer, pueda estudiar los perfiles con el objeto de ejercer el voto responsablemente. Por lo tanto, en nuestro caso, Llegaremos a la mayor cantidad de ciudadanos con el objeto de exponerles nuestro plan, de que conozcan nuestra trayectoria y que sepan que nosotros estamos identificados y somos empáticos con los problemas que vive la ciudadanía en el día a día. Yo creo que eso es fundamental, el voto responsable. Sócrates decía que le preocupa la democracia, no porque él defienda a los tiranos, sino porque no estaba de acuerdo con que tenga el mismo peso del voto entre una persona que no está instruida, que no conoce, que no se ha preparado para el voto, y otra persona que sí está estudiando y conociendo la problemática de una respectiva zona. Por lo tanto, es necesario que la ciudadanía obviamente investigue los perfiles.
5: Por eso sugerimos votar responsablemente. Comienza mucho antes de ir a las elecciones, de estar frente a la papeleta. Comienza cuando el ciudadano deja de preguntar quién promete más y empieza a preguntar quién sabe gobernar. Muchísimas gracias. La participación del ingeniero Fernando Gavilanes en nuestro programa de noticias. Tenga usted muy buenos días.
6: Muchas gracias, Fernando, y siempre a las órdenes.
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5: El abogado Luis Miguel Rivera. Le recibimos cordialmente en nuestro programa informativo. Abogado, pocas cosas pueden ser tan graves para un país que se dice democrático, que sus procesos electorales pierdan credibilidad. Esto de las elecciones primarias, esto de las alianzas en los tiempos actuales, no se han respetado. Hoy se unen actores políticos de izquierda con derecha. Antes era impensable este tipo de alianzas, pero hoy, como se irrespeta permanentemente el código de la democracia, todo es posible. Y esta es una preocupación en nuestro país. ¿Qué podemos comentar al respecto? Abogado, muy buenos días. Bienvenido a nuestro programa de noticias.
7: Muy buenos días, don Fernando. Muchas gracias por la invitación. Un cordial saludo para usted y para toda su distinguida audiencia. Bueno, en efecto, yo diría que estamos frente a un escenario extremadamente complejo, en donde vemos prácticamente una democracia agonizante. Este último proceso electoral de las elecciones seccionales 2027 está lleno de particularidades, por decirlo menos, en el sentido de que, primero, son elecciones anticipadas, que en lugar de celebrarse en el mes de febrero del siguiente año, como debía haber ocurrido, se celebrarán en el mes de noviembre. Dicho eso, también tenemos otra serie de sucesos que empañan de cierta forma un evento que debe ser democrático, es decir, en donde deben confluir todas las tendencias, todas las visiones de país y que sean los ciudadanos los que finalmente tomen la decisión. Varios candidatos y organizaciones políticas proscritas, y aún así, hasta estos momentos, hay una sombra de imposibilitar, de impedir ciertas candidaturas. Candidaturas que si fueran menores no llamarían la atención, pero candidaturas con posibilidades, con altísimos, prácticamente una democracia agonizante. Este último proceso electoral de las elecciones seccionales 2027 está lleno de particularidades, por decirlo menos, en el sentido de que, primero, son elecciones anticipadas, que en lugar de celebrarse en el mes de febrero del siguiente año, como debía haber ocurrido, se celebrarán en el mes de noviembre. Dicho eso, también

0: proscritas. Y aún así, hasta estos momentos, hay una sombra de imposibilitar, de impedir ciertas candidaturas. Candidaturas que si fueran menores no llamarían la atención, pero candidaturas con posibilidades, con altísimas posibilidades, se han visto empañadas, lo que obviamente en la ciudadanía deja un sinsabor de lo que usted ha dicho, la transparencia y la credibilidad en el sistema democrático y sobre todo en las instituciones que deben velar por la práctica justa de este derecho de los ecuatorianos.
1: Y esto está pasando actualmente en Ecuador de cara a las elecciones seccionales de noviembre. ¿Y por qué está perdiendo credibilidad? A lo mejor porque el actual gobierno ha consolidado su poder en los organismos electorales a tal punto que incluso si toma decisiones legales o reglamentarias son percibidas por la sociedad como herramientas del Ejecutivo para perjudicar al resto de candidatos, abogado.
0: Sí, en definitiva, mire usted, ahora nosotros los ciudadanos vemos con especial preocupación esto, que prácticamente el gobierno tiene una cancha favorable, proscribiendo, como ya se ha dicho, a organizaciones políticas y a opositores políticos. Mire, jamás he sido correísta, sin embargo, me parece un gran atropello que se impida la participación de una fuerza política que tiene un importante nicho en el país. Además, sus principales líderes y candidatos han sido sometidos a una serie de acosos y vicisitudes en vísperas electorales. Y claro, el discurso es, si es que estos personajes tienen eventos reñidos con la ley, no es nuestra culpa actuar. Pero ¿por qué se lo hace en época electoral? ¿Por qué no ocurrió antes o por qué no ocurrió después? Esto evidentemente es percibido por la ciudadanía como un intento de bloquear candidaturas y bloquear personajes para beneficiar la tesis oficialista. Ahora, usted podrá ver que efectivamente tantas otras personas y candidatos de gobierno de Acción Democrática Nacional cometen también una serie de infracciones, campañas anticipadas, están presentes en eventos de gobierno, comparten con ministros que teóricamente deberían ser imparciales frente a una campaña electoral y el organismo electoral no se pronuncia, no dice nada y obviamente esto produce un malestar ciudadano y también de voces objetivas, críticas y profesionales que ven en esto que la ley se aplica a conveniencia y que no es igual para todos los ciudadanos, que para mis enemigos se aplica con prontitud y para mis amigos con un retardo que resulta más allá de lo normal y deriva en ser algo extraordinario.
1: El caso de la descalificación de la correísta Luisa González, que aspiraba a ser candidata a la prefectura de Manabí por Pachacuti, es un ejemplo de eso. Idéntico el caso de la suspensión de la Revolución Ciudadana, del correísmo, del Partido Amigo, en fin, de otros movimientos, no permitir las alianzas entre diferentes partidos políticos. Esto también es preocupante en los tiempos actuales, abogado.
0: Sí, desde luego. Y mire, si queremos ir más allá del correísmo, veamos lo que ha ocurrido en Cuenca con un alcalde en funciones que tenía una gran proyección para ser reelecto a las puertas del proceso electoral mediante una acción espuria, que a mí me parece prácticamente un abuso del derecho, esta invención de la violencia política de género en el sentido de mal utilizar la figura y sobre todo en épocas electorales, con un fin netamente politiquero, que han impedido la participación del alcalde, lo que evidentemente es una colisión al derecho de elegir y ser elegidos. No hay ninguna sentencia penal de por medio, sino una sentencia de carácter electoral que impide la participación de un candidato con proyección. Algo similar ocurre en Quito con el actual alcalde Pavel Muñoz, que si bien sigue dentro de la contienda, constantemente tiene esta sombra de que podría verse empañada su candidatura. Y ahí es cuando uno se pregunta, ¿por qué parece ser que hay ataques direccionados mientras que otros candidatos con evidente rabo de paja están campantes? Y aquí permítame citar el ejemplo de la exalcaldesa de Guayaquil, Cintia Viteri,

0: hoy candidata por Acción Democrática Nacional, sobre quien pesan investigaciones penales y que incluso tuvo que ser llamada a rendir versión por fiscalía y no acudió, y ahora es la candidata oficialista y sobre ella no se dice nada, no hay ningún impedimento y se permite en vía libre, digamos, su candidatura, lo que grafica esta parcialización en cómo se trata a cada uno de los actores que están participando en la contienda electoral. Y yo insisto, esto tiene un sinsabor, tiene una mala percepción por parte de la ciudadanía, lo que puede derivar en un efecto adverso en los resultados electorales.
1: En la falta de respeto al código de la democracia, varias organizaciones políticas no cumplieron con este proceso, sin embargo, ya han inscrito a sus propios candidatos a la alcaldía. Y en otros casos, como en ADN, sin este proceso de elecciones primarias, las candidaturas llegaron desde lo más alto, desde la presidencia de la República. Todo esto hace que nosotros pensemos que no se está respetando lo establecido en la Constitución, abogado.
0: Mire, acá se aplica un viejo adagio que dice: para mis amigos todos y para mis enemigos la ley. Esto no puede ser así. Yo creo que todos los ciudadanos debemos respetar y hacer cumplir la Constitución y las leyes de la República, más aún aquellos que ostentan una dignidad, sea de elección popular o una representación como servidores públicos. En ese sentido, yo creo que hemos llegado a un punto casi de no retorno, en donde las instituciones han sido severamente pisoteadas, lastimadas, violentadas, y obviamente eso deriva en un estado de incertidumbre, donde no hay respeto por el Estado de Derecho, y eso es altamente preocupante en el sentido de que el ciudadano tiene como única garantía el funcionamiento de las instituciones. Si no funcionan estas instituciones, quedamos a merced de los caprichos o de la voluntad del gobernante o gobernantes. Dicho esto, a mí sí me preocupa, incluso en el escenario local. Hemos visto que el tema de las primarias han sido simplemente formalismos, porque ha habido cambios de camisetas a último momento. He visto una serie de campañas con altísima improvisación, una desesperación. Yo llamo esto las elecciones del despecho, porque finalmente los ciudadanos no vamos a ir a votar por convicción, sino que votamos por despecho. Y me atrevo a decir que nos va a tocar elegir entre los peores elementos de la sociedad.
1: Todo lo que ocurre dentro de este proceso electoral está sembrando muchas dudas en la ciudadanía. Y la prohibición del Consejo Nacional Electoral para los medios de comunicación, que no se permita que los candidatos expresen sus planes de trabajo en este tiempo que queda para el proceso electoral. Manifiestan que deben los medios respetar lo que dice el Código de la Democracia. A nosotros prohibiciones, en cambio, para los otros partidos, especialmente para las agrupaciones políticas oficiales, todo tipo de libertades en la comunicación.
0: Sí, mire, y adicionalmente hay algo que escapa incluso a la propia regulación jurídica, que es el uso de las redes sociales y de los medios digitales, donde nosotros ya estamos viendo una campaña abierta y de grandísimas proporciones, en que ya se promocionan los candidatos, incluso hay ataques entre varios de ellos, se promocionan falsas encuestas, se quiere forjar una opinión pública distorsionada y se están valiendo de estos medios, evidentemente, además, para aprovechar el cortísimo tiempo que se tiene de cara a las elecciones de noviembre de este año.
1: Bien, abogado, muchísimas gracias. Importantes sus temas de análisis. Muchísimas gracias. Su grata visita a las estaciones del Grupo Radial Continental para analizar este proceso democrático de las elecciones seccionales.

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2: El abogado Vinicio Constante, intendente de policía en la provincia de Tungurahua. Abogado, se inicia el nuevo periodo académico, el nuevo año escolar en el régimen Sierra, en el régimen del Oriente, en el régimen de la Amazonía. Hay que evitar las especulaciones, sobre todo en los precios de los materiales, de los estudiantes, la lista de útiles escolares, uniformes, en fin. Hay que procurar que todo sea un ambiente de normalidad sin especulaciones. Hay que controlar que establecimientos privados obliguen a realizar las compras en determinados espacios previamente acordados entre ellos. Hay que evitar justamente que se especulen los precios en los diferentes artículos que necesitan los padres de familia, los estudiantes para el nuevo año lectivo. ¿Qué podemos comentar al respecto? Abogado, muy buenos días. Bienvenido a nuestro programa de noticias.
3: Muy buenos días. Muchas gracias por la entrevista. Buenos días con todos los radioescuchas. Efectivamente, como usted manifiesta, el compromiso, la obligación de las autoridades administrativas, las autoridades de control, es el de verificar que se garanticen los derechos de la ciudadanía. En este caso, no hemos querido dejar pasar por alto el control que como Intendencia de Policía, como comisarías de policía en toda la provincia debemos de ejercer para que se cuide el bolsillo de la ciudadanía ambateña y tungurahuense, especialmente respecto del ingreso a clases. Es así que hemos estado coordinando acciones relacionadas con operativos de control, que los ejecutamos día a día en todos los espacios en donde se expenden útiles escolares, en donde se expenden uniformes, zapatos y demás artículos para que los estudiantes regresen a clases. Hemos realizado la prevención correspondiente, la socialización sobre el contenido de la normativa aplicable, en este caso de la Ley Orgánica de Defensa del Consumidor. Asimismo, hemos socializado sobre las infracciones o contravenciones que pueden llevar a determinar sanciones a quienes realizan algún tipo de especulación o ponen sobreprecios a los productos. Hemos explicado sobre la obligación que tienen de exhibir las listas de precios en los establecimientos, en los locales, en los kioscos, en donde se encuentran vendiendo los útiles escolares o los demás productos a los que nos estamos refiriendo. Es decir, hemos llegado con el contenido íntegro de la normativa a todos los lugares en donde se expenden productos o útiles escolares para nuestros estudiantes. De esta forma, no estamos siendo represivos, sino más bien estamos tratando de llegar a la conciencia de las personas que venden, que expenden estos productos, a fin de que no causen daño o no vulneren los derechos de las personas que quieren adquirir estos productos. Asimismo, tengo que indicarle que ya en esta semana hemos estado realizando el control efectivo a fin de que se cumpla con lo dispuesto, con lo socializado. Y bueno, lastimosamente, si es que hay incumplimientos, tendremos que proceder conforme la normativa, ¿no? Y cabe aclarar que la especulación constituye una infracción penal, contravencional, que es sancionada hasta con 30 días de prisión por parte de quien cometa esta actividad.
2: Además de la especulación, hay que trabajar también en el tema de la seguridad, en coordinación con otras instituciones, la policía, los agentes de tránsito, en fin, hay que hacer una campaña importante para que este nuevo año escolar sea con mucha normalidad y no tengamos casos que lamentar, sobre todo, que afecten a los niños, a los padres de familia, a todos los estudiantes, abogado.
3: En este respecto, y como usted conoce, nosotros trabajamos con el proyecto de retorno seguro. Es decir, que ya hemos articulado. El día de ayer tuvimos la reunión de Consejo de Seguridad dirigida por el señor gobernador, quien ha dispuesto la coordinación, la articulación con Policía Nacional, con Fuerzas Armadas, en el caso de Ambato, con GOMAI. Asimismo, con educación, los gobiernos autónomos descentralizados, todos, incluyendo jefes políticos, comisarios, tenientes políticos, estamos comprometidos a realizar los controles de acuerdo a las facultades y competencias en los accesos y en la zona adyacente a las instituciones educativas. Es decir, el trabajo va a ser integral y vamos a estar en territorio, vamos a estar en las unidades educativas realizando el control a fin de garantizar nuevamente los derechos de nuestros estudiantes. Y no va a ser solamente en el ingreso a clases. Esta disposición se extiende para toda la temporada escolar. Es decir, vamos a estar activos como tenientes políticos, comisarios, intendente de policía y demás autoridades de control, siempre velando por los intereses, por los derechos superiores de nuestros menores que acuden a las instituciones educativas.
2: Para jóvenes, para estudiantes que están iniciando la vida universitaria, hay que controlar también esa serie de cantinas que han proliferado frente a las universidades de nuestra ciudad. Es importante que los jóvenes acudan a sus estudios, a las aulas de preparación académica, más no a las cantinas, a pretexto de recreación, a pretexto de algún tipo de actividades sociales, señor intendente.
3: Sí, lastimosamente hemos tenido este tipo de experiencias, pero también hay que recalcar que tenemos resultados, que estamos trabajando en las instituciones educativas. Es así que en esta semana pasada he comparecido a realizar el control en el sector de la Universidad Uniandes, en donde que lastimosamente he tenido que suspender y he tenido que clausurar algunos establecimientos que han estado incumpliendo con la normativa. Y hay que decirlo, ¿no? Sacan los permisos, las autorizaciones, tienen el permiso anual de funcionamiento para funcionar como restaurante, pero sin embargo lo convierten en una cantina, lo convierten en una discoteca. Esa es una infracción que está determinada en el reglamento para intervención de intendentes y es sancionada con la clausura. De la misma manera hay personas que desobedecen esta disposición legítima de autoridad competente, razón por la cual también hemos tenido que proceder, ¿no? Ya en conjunto con fiscalía a la detención de estas personas para que sean juzgadas, que sean sancionadas en virtud de los incumplimientos, ya que se está vulnerando derechos, ¿no? Se está cometiendo infracciones administrativas e incluso infracciones penales. En este caso, el llamado a la ciudadanía, a los dueños de los establecimientos, que cumplamos con la ley, que pongamos en el hombro, que trabajemos con la corresponsabilidad que nos da seguridad, que trabajemos con orden, con paz, con tranquilidad, y asimismo a la ciudadanía, a que sigan constituyéndose en mis ojos, que me hagan saber de las posibles infracciones que se estén realizando, cometiendo. Gracias a la denuncia ciudadana he logrado realizar muchas clausuras, tomar muchos procedimientos, bueno, que han sido efectivos y que garantizan los derechos de las personas. Sigamos con ese compromiso, con esa corresponsabilidad para poder cuidarnos entre todos.
2: Este control no solo en la ciudad de Ambato, sino en el resto de cantones, en coordinación con los jefes políticos de cada una de las jurisdicciones, para que tengamos un año lectivo sin tropiezos, sin problemas, señor intendente.
3: Exactamente. Nosotros desde la Intendencia de Policía hemos emitido ya una delegación a nuestros comisarios y comisarias, a nuestros tenientes políticos, para que cada uno en el ámbito de sus competencias y dentro de sus territorios realicen las acciones correspondientes de control, coordinación, a fin de realizar las actividades de carácter preventivo en todas las instituciones y en las unidades educativas, obviamente de acuerdo a las planificaciones que se exhiben semana a semana en la mesa técnica de planificación que se realiza en la gobernación de Tungurahua y que es dirigida por el señor gobernador.
2: Bien, muchísimas gracias. La participación del abogado Vinicio Constante, intendente de policía, hablando en el tema de las especulaciones de los precios, en el tema de la seguridad, en el control de bebidas alcohólicas, especialmente para los estudiantes universitarios. Muchísimas gracias. La participación del abogado Vinicio Constante. Tenga usted muy buenos días.
3: Igualmente, gracias. Buen día.

0: La alborada simboliza el momento en que la oscuridad se disuelve y llega la luz del amanecer, un instante cargado de simbolismo de renovación y esperanza, proveniente del latín albore, que significa blancura. Esta palabra ha inspirado a poetas, músicos y pintores a lo largo de la historia. Además de ser un género musical interpretado al amanecer, la alborada ha sido utilizada en festividades y ceremonias para dar la bienvenida al nuevo día. En el ámbito militar, también hace referencia a ataques al amanecer, aprovechando la transición entre la oscuridad y la luz para sorprender al enemigo. Es un símbolo de energía, renovación y oportunidades. 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
3: La ingeniera Doris Aguilar. Ingeniera, el arte es una de las expresiones más importantes de la cultura, ya que permite comunicar ideas, emociones, creencias y tradiciones. Lamentablemente, las instituciones de cultura en la ciudad de Ambato únicamente se han vuelto en presentadores de espectáculos artísticos, cuando la función es la creación de arte, la creación de cultura, especialmente en los jóvenes, en los estudiantes de la ciudad, de la provincia. ¿Qué podemos comentar al respecto? Ingeniera, muy buenos días, bienvenida a nuestro programa de noticias.
4: Qué gusto, buenos días, gracias. En realidad, como usted bien lo decía, la cultura al ser un símbolo emblemático del convivir de la ciudadanía, pues está en la expensa de que estas expresiones artísticas locales e inclusive rurales en realidad sean manejadas desde una visión importante como es una gestión cultural adecuada. Como bien dice también, lamentablemente el hecho de que las casas de las culturas del país no funcionen y no ofrezcan el servicio real a lo que están destinadas hacen que justamente no contemos con estas instituciones autónomas que deberían ser las que gestionen inclusión cultural a nivel de toda la ciudadanía. Más bien vemos envueltas a estas instituciones en muchas actividades de simplemente presentar, pero no en trabajar, en buscar aquellos talentos, aquella expresión artística del ciudadano. Obviamente hace mucha falta el trabajo adecuado, pero sobre todo una visión fundamentada en expresiones artísticas locales.
3: A través de la pintura, la música, la danza, la literatura, el teatro y otras manifestaciones artísticas comunican nuestra historia e identidad cultural. Ante la falta de estos organismos culturales, es importante que a través del Ministerio de Educación, en sus planes de trabajo, en escuelas, en colegios, en las universidades, se vincule estas manifestaciones artísticas culturales en los pensums de estudio de estos estudiantes, ingeniera.
4: Justamente, estas formas de expresión, de creación, mediante las cuales el ciudadano, los seres humanos, pueden plasmar ideas, emociones, belleza e inclusive una visión de la realidad, deben estar incrustadas en estos entes tan importantes como son los espacios educativos, los espacios inclusive de lo que significan sectores urbanos y rurales, ciudadanía organizada, entes que inclusive vienen trabajando de manera privada e individual, que deberían tener inclusive este acogimiento y conectar con los sentidos y el pensamiento, no solamente de un público específico, sino al contrario, de un público mucho más amplio, es decir, de la ciudadanía e inclusive de esta gente, de gestores que están buscando dentro de las artes plásticas, visuales, las escénicas, la música, como usted bien lo decía, la literatura, y más aún en la actualidad, ¿no? Todo lo que es la parte audiovisual y digital, que viene encaminada justamente a golpear a aquellas personas que gustan de estas expresiones. no entendemos cómo estos diversos lenguajes y materiales técnicos que podrían ser utilizados para incentivar al joven, a las personas también adultas mayores que muchas veces no se desenvolvieron en su edad que debieron, pero que los mantienen guardados y que podrían ser considerados, no tienen esos espacios alternativos, ni tampoco hay el apoyo claro que debería ser justamente cohesionado con las instituciones públicas que están con la competencia explícita de estos espacios.
3: A través de una pintura, una canción, una danza, una obra teatral, una escultura, una película, una obra literaria, una comunidad puede contar quién es. Por eso volvemos a insistir en el pedido que el Ministerio de Educación, a través de las escuelas, de los colegios, retome nuevamente la actividad cultural para crear nuevos valores en el arte y en la cultura, ingeniera.
4: En realidad, el Ministerio de Educación, al ser el ente competente de educar y de entregar personas formadas, también tiene que tener esta función importante de comunicar identidad, de crear personas reflexivas con disciplinas, ¿no? Estas disciplinas que deberían ser enfocadas en la parte artística, en la parte de la historia y la evolución, en ejemplos culturales reales. Ese es un reto que lo debe afrontar como tal, como un ministerio que educa, que genera personas con conocimiento.
3: Lamentablemente, las casas de la cultura a nivel nacional, los departamentos de cultura del municipio, del gobierno provincial, poco pueden hacer, sobre todo en la creación de nuevos artistas, de nuevos talentos. Únicamente ahora son empresarios artísticos de este tipo de eventos, ingeniera.
4: En realidad, estas instituciones públicas que tienen sus recursos, al menos en los espacios de vacaciones, deben aprovechar esos talentos que existen en los niños, en los jóvenes. Se debe hacer una inversión un poco más real. Cierto es, hay instituciones que de pronto pueden decir que no se cuenta con los recursos completos, pero sin embargo, lo mucho o poco que se tenga debe estar direccionado justamente para el desenvolvimiento real y el aporte para que estos talentos, estas personas, ocupen el tiempo en estas actividades adecuadas que justamente fomenten seres nuevos, seres cultos, seres con otros conocimientos.
3: Una sociedad que promueve la educación artística fortalece definitivamente la creatividad de sus ciudadanos. Muchísimas gracias por la participación de la ingeniera Doris Aguilar en nuestro programa de noticias. Tenga usted muy buenos días.
4: Un excelente día también.
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0: La Diablada Villareña. Esta mágica expresión cultural que se celebra entre el 1 y 6 de enero fue declarada como Patrimonio Cultural del Ecuador en 2009, pues cada año miles de diablillos, en horas de la tarde, irrumpen con sus bailes y su música la paz y tranquilidad de la pequeña ciudad de Píllaro en la provincia de Tungurahua. Esto para dar paso a una verdadera fiesta a la que acuden miles de turistas nacionales y extranjeros. El origen de la Diablada Villareña viene desde la época colonial y se deduce que fue la rebeldía mestiza e india contra la religión católica lo que dio origen a esta fiesta. Los indios se disfrazaban de diablos en repudio a las prédicas sacerdotales y el maltrato físico, económico, psicológico y moral que recibían de los españoles.
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2: 8 horas con 28 minutos.
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0: ¿Está cansado de salir a comer y después ver una película? ¿Está harto de mirar televisión como un autómata o de ver otro aburrido juego de pelota? Quizás es hora de inventar diferentes maneras para tener una cita con su cónyuge. Dave y Claudia Arp han escrito un libro titulado 52 citas para usted y su compañero. En el mismo enumeran algunas formas creativas para añadirle un poco de romance al matrimonio. ¿Qué le parece tener una cita para cocinar algo especial? Usted y su pareja seleccionan una receta que nunca antes han cocinado. Hacen la lista de ingredientes, salen a comprarlos juntos y después los preparan y cocinan hasta que estén contentos. No se preocupen por lavar los platos. Ellos pueden esperar hasta mañana. ¿O qué les parece tener una cita para recordar algunos de los buenos tiempos que han pasado juntos? No hay nada mejor para reavivar los viejos sentimientos románticos que rememorar tiempos pasados. Hay muchas maneras de romper la rutina e introducir una nueva frescura y energía en el matrimonio. Todo lo que hace falta es un poco de creatividad.
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2: 8 horas con 46 minutos.

0: 8 horas con 54 minutos.
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0: continuación, amigos, les vamos a contar por qué la gripe se transmite en clima frío.
1: Investigadores de Nueva York creen haber resuelto uno de los grandes misterios de la gripe. ¿Por qué la infección se difunde más en clima frío? La respuesta, dicen, tiene que ver con el virus mismo. Es más estable y permanece más tiempo en el aire frío y seco. Las condiciones exactas de la temporada de gripe, según un artículo publicado en el New York Times.
0: El virus de la influenza tiende a transmitirse con más frecuencia durante la estación fría, más que en un exterior frío que en un interior abrigado, confirma Peter Pills, investigador de la gripe y profesor de microbiología de la Escuela de Medicina del Hospital Monte Sinai de Nueva York, quien dirige el estudio.
1: Desde que se conoce la gripe, la gente se pregunta por qué es más fuerte en la estación fría. Influenza significa influencia en italiano, y los historiadores proponen su origen alrededor de 1750 como una influenza di freddo, o sea, influencia del frío. La temporada de gripe en las latitudes septentrionales es de noviembre a marzo, los meses más fríos. En las latitudes meridionales es de mayo a septiembre.
2: 9:17.
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1: El general Patricio Carrillo, el apoyo militar a la policía debe estar directamente direccionado al crimen organizado, el narcotráfico, el tráfico de armas, la extorsión, el terrorismo, la minería ilegal, que no son fenómenos que puede enfrentarse únicamente mediante medidas extraordinarias. Hay que ejercer un control estricto en estos temas, general.
2: Sí, sin duda, esto necesita una coordinación y una articulación cercana, directa, pero no solamente, al ser delitos transnacionales, no le corresponde únicamente en la parte interna a la coordinación entre policía y fuerzas armadas, le corresponde a una política exterior adecuada para tener esos acercamientos con las oficinas de inteligencia del mundo entero. Si nosotros hacemos un buen proceso de inteligencia, eficiente, eficaz en términos de identificar no solamente autores, sino rutas y mercados criminales, también podremos hacer una investigación sólida, que presente la evidencia necesaria en los procesos a la Administración de Justicia, de tal manera que los jueces tengan menos discrecionalidad al momento de resolver. La investigación científica necesita de mucha tecnología, de mucho apoyo, de mucho cruce de información, y ahí es importante generar confianza con las oficinas de inteligencia del mundo entero. Hoy se está hablando también, además de la cooperación ya y del proyecto de ley que ha sido aprobado, se está hablando, además de la cooperación con Estados Unidos, una cooperación con el mundo entero, y que el Ecuador sea fusión del centro de inteligencia. Eso me parece que es una medida muy acertada, eso me parece que de concretarse sería un mecanismo fluido para el cruce de información y para que estos delitos que tienen un carácter transnacional, insisto, puedan ser perseguidos desde cualquier parte del mundo. Además, el tema del apoyo que está recibiendo la Fuerza Naval en el Océano Pacífico por parte de una estructura marina de los Estados Unidos es también un tema que apoya, que ayuda, porque los mercados criminales, la guerra no es solamente en el territorio ecuatoriano, la guerra es también en el espacio aéreo, en el espacio acuático y en la información que podamos cruzar con el resto de países. Bien, entonces, general, esperemos que tenga el impacto que todos esperamos, nada más.
3: Nueve horas con 33 minutos.
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0: ¿Hay alguna manera de evitar sentirse deprimido durante los días de fiesta? Les habla el Dr. Dobson, de Enfoque a la Familia. Durante los días feriados, mucha gente se siente un poco deprimida, incluso después de haber pasado un día alegre y emocionante con su familia y amigos. Algunos creen que la depresión que sienten significa que ellos tienen un problema serio, pero la mayor parte de las veces no deberían preocuparse. Esa depresión tiene sus orígenes en un ritmo emocional que es común a los seres humanos. Cualquier cosa que produzca una emoción muy alta prepara el escenario para después tener una baja. La causa de estas subidas y bajadas es parcialmente física. La sensación de júbilo consume cantidades muy grandes de energía en nuestro cuerpo, ya que todos los sistemas están operando a un ritmo acelerado. Sin embargo, al final, el cuerpo agota sus reservas y nos sentimos física y emocionalmente agotados. Por consiguiente, la depresión leve es relativamente fácil de predecir y puede esperarla después de un día de fiesta, el nacimiento de un bebé, una promoción en el trabajo e incluso después de unas vacaciones. Lo esencial es saber que casi nunca podemos evitar el decaimiento, pero sí podemos preverlo. Y al preverlo, podremos reducir la tirantez en nuestros hogares si preparamos a nuestras familias a sobrellevarlo, mientras llegue el momento cuando las bajadas den lugar a las subidas.
1: 9:49.
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0: Ambato, el Ecuador y el mundo, unidos con las noticias del Grupo Radial Continental. El doctor Santiago Alvarado, doctor, la justicia nacional e internacional nos trae muchas sorpresas. El expresidente Lenín Moreno fue condenado en el caso Sinohidro. También la justicia internacional envía a nuestro país a José Serrano a la cárcel del Encuentro. ¿Qué podemos comentar sobre el accionar, aunque tarde, de la justicia, tanto en nuestro país como el apoyo de la justicia norteamericana?
1: Creo que hay que mirar estos temas respecto de la justicia con absoluta objetividad. Y lo primero que debemos decir los ecuatorianos es señalar que no se trata de una presión contra las personas. Se trata del interés público. En otras palabras, es interés de todos los ecuatorianos que se aplique la norma jurídica cuando una persona comete un acto contrario a la norma jurídica. Entonces ese interés en favor del interés público actúa a través de las personas con competencia adecuada para que finalmente se hagan responsables de sus actuaciones. En lo personal yo considero apropiado, sobre todo tratándose de que, insisto, no creo que sea contra las personas, esto no debería entenderse contra Lenín Moreno o contra José Serrano, esto debe entenderse de que la norma jurídica aplicada por jueces está cumpliendo su propósito, y el propósito de la norma es de restablecer el orden, y el orden es a las personas que infringen la norma, debe seguirse un juicio respetando el debido proceso, otorgándole todas las garantías de la defensa, y en caso de ser encontrados responsables, sancionarlos. Yo creo que, por un lado, aquello. En el segundo lado, la cooperación internacional siempre va a ser buena, en función de que no se siguen personas, insisto, las acciones se siguen contra quienes han infringido la norma. Ojalá esto sea un gran mensaje, y en lo personal yo espero que todos aquellos que han cometido delitos, incluido, ojalá algún momento llegue el turno también a quienes lo hicieron con el caso Progen, etcétera, también llegue a culminarse y tengamos buenas noticias en función del orden establecido en el Ecuador, para que las generaciones vean de que el patrimonio del Estado no se perjudica.

0: Este es un gran día de mucha suerte. 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
1: Conserva tu equilibrio. Realiza tus actividades de manera creativa y con alegría. Mantén la calma para que conserves la lucidez mental. Es inadecuado encarar problemas con espíritu alterado. Controla tus emociones negativas. No te dejes manipular por ellas. Renuncia a los gestos de rechazo a tus opositores. Haz posible tu equilibrio mental y emocional, practicando con frecuencia y regularidad la relajación física y mental. Mantén la calma para que conserves la satisfacción de vivir. La relajación muscular contribuye a tu distensión y armonía internas.
2: 10 horas con 17 minutos.
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0: horas con 23 minutos.
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1: El doctor Washington Montaño. Doctor, se inicia un nuevo año lectivo. Cada año lectivo empieza igual, con nervios, mochilas nuevas, la sensación de que todo puede salir bien si trabajamos juntos. El tema de la organización, el tema de los planteles, para ver si por lo menos recibieron, como popularmente se dice, una mano de gato a los planteles educativos. Hay que conocer cómo se encuentran las escuelas, los colegios, para el inicio del nuevo año lectivo.
2: Es importante siempre recalcar que todo inicio de año escolar en el país siempre está revestido de problemas, siempre está revestido de situaciones anómalas, que sí llama la atención que si el gobierno dice que son prioridad de la educación, la salud, la vialidad, hoy en este momento no lo tenemos, lastimosamente. Hay que decir, especialmente en nuestra ciudad, problemas de vialidad en donde las instituciones educativas que están cerca, hay obras en construcción y eso no está bien a última hora. Ponerse a hacer y no terminar para que haya esta movilidad, sí deja mucho que hablar. Y por otro lado también las instituciones educativas en sí, los planteles, la adecuación de estas, son vuelo de pájaro rapidito, alguna manito de gato, eso sí, siempre con el compromiso eterno de los padres de familia, porque eso no ha cambiado en nada, por más que digan que la educación es gratuita y que todo tiene que ser de parte del Estado, no es así. Y lo que corresponde a la planificación para el ingreso de los niños, de los jóvenes, a las instituciones educativas, tiene que ir de una forma escalonada, prestándoles la seguridad, asistiéndoles a que se acerquen a las instituciones educativas y les den todo el tratamiento de seguridad como verdaderos estudiantes, porque hoy no se puede confiar en que se deje al estudiante que se vaya solo. Esto no está correcto. Son esas tres cosas las que se deben mejorar cada año, por más planificaciones que se hacen de última hora todo. Siempre hay algo que hacer. Y estos son los problemas cotidianos de nuestro país.
3: Diez horas con 33 minutos.
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0: 10 horas con 35 minutos.
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0: 10 horas con 45 minutos.
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0: horas con 58 minutos.
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1: Teniente Eduardo Villavicencio, con él vamos rápidamente a conversar. ¿Cómo está la emergencia? ¿Cómo le evalúa usted con el tema de incendios de Páramos? Bienvenido al Grupo Radial Continental.
2: Saludo cordial de parte del Cuerpo de Bomberos de Baños y de la ciudad de Baños. Bueno, nosotros al momento acá en la ciudad de Baños no estamos todavía con incendios forestales, gracias a Dios. El clima acá en Baños es un poco diferente a lo de las otras ciudades. Mientras las otras ciudades están en incendios forestales, nosotros estamos en invierno y luego de unos meses en viceversa. Pero al momento, las ciudades aledañas, las ciudades hermanas, si se encuentran en incendios forestales, nosotros por el momento nos encontramos en una fase de preparación para poder responder y a cuando nos toquen atender este tipo de emergencia.
1: Teniente, los caudales en los ríos es elevado. No sé si ya se coordinó para evitar un poco lo que es deporte extremo, sobre todo aguas abajo hacia la Amazonía, tomando en cuenta el último aluvión que se dio con un saldo de 2 víctimas.
2: Bueno, sí, al momento los caudales de los ríos se encuentran a un nivel medio. Los deportes de aventura se están realizando de manera normal. Mantenemos una coordinación directa con la dirección de turismo. El momento que nosotros podemos observar que los caudales de los ríos salen de su normalidad y ya están peligrosos, inmediatamente coordinamos con la directora de turismo y ella con su autoridad procede a suspender los deportes de aventura que tienen que ver con deportes extremos como rafting, canyoning o este tipo de deportes, y se suspende hasta que los caudales sean normales o seguros para poder realizar este tipo de actividades. De igual manera se coordina con ella misma y produce y realiza llamadas telefónicas a sitios turísticos que tienen como atractivos los ríos para que estén preveídos y no tengamos desgracias como la última que tuvimos en el sector de Machos.
3: Once horas con 5 minutos.

agredas a tu piel. La piel se defiende de los agentes exteriores gracias a su manto ácido. No lo destruyas con duchas frecuentes de agua muy caliente, gel y shampoo. Después de cada baño o ducha, es conveniente nutrir la piel con crema hidratante.

0: 11:18.
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1: Santiago Vargas es el exgobernador de la provincia de Tungurahua y representa también a la producción de carroceros, fabricantes aquí en la provincia de Tungurahua. ¿Cuáles son las expectativas de crecimiento empresarial en la recta final del 2026?
2: Lastimosamente, nuestro sector ha sido el sector más olvidado por parte del gobierno nacional. El gobierno le ha dado muchas facilidades al sector del transporte, pero eso no se refleja en la producción de nosotros. En verdad, los GAD municipales también tienen mucho que ver en esto, ya que no aprueban las tarifas que muy merecidamente se tienen los señores transportistas del sector del transporte urbano, hablemos así. Pero de todas formas, eso nos afecta a nosotros directamente. En el sector interprovincial e intracantonal, los señores dirigentes de transporte de este sector tienen todas las prebendas dadas por el gobierno, pueden traer unidades extranjeras que cuestan el doble de lo que cuestan cuando nosotros fabricamos acá, no pagan impuestos, tienen liberación de impuestos en llantas, en aceites, en repuestos, y eso nos está afectando directamente a todo el sector carrocero. Debo decirlo, lastimosamente el año anterior, como la mayoría de ambateños sabemos, cerró una empresa icónica aquí en Ambato, con más de 55 años de vida institucional. Entonces eso ya preocupa al sector. Hemos visto que han crecido y han nacido un montón de carroceros informales que ni siquiera cumplen con el reglamento técnico ecuatoriano INE 2664, y también en Quito hay carroceros que están poniendo chasises nuevos en carrocerías viejas y les están haciendo pasar por carrocerías nuevas. Entonces, todo esto ha venido a afectar a nuestro sector. Nos vemos muy ajustados con el tema de producción y también con el tema de que se está perdiendo muchas plazas de trabajo, ¿no?
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4: 11:36.
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0: Durante la infancia, los niños se preguntan de vez en cuando, ¿quién soy y cuál es mi lugar en la vida? Es nuestro trabajo como padres ayudarles a responder esa pregunta perspicaz. Les habla el Dr. Dobson de Enfoque a la Familia. Hay varias maneras buenas para desarrollar y asegurar la identidad individual de los hijos, y comienza a veces al relacionarse con el niño o niña individualmente. Una sugerencia que ha dado resultados a otros es pedirle a cada uno de sus hijos que diseñe su propia bandera o letrero que pueda ser cosido en lona o tela. Entonces se puede poner a ondear esa bandera en el jardín de enfrente en su cumpleaños u otros días especiales que sean dignos de celebrar. También es una buena idea que el papá o la mamá pasen algún tiempo con cada uno de los niños, por lo menos mensualmente. Deje que el niño escoja una actividad especial para él o ella y para su padre o madre. Podrían salir juntos y hacer cualquier cosa que sea divertida o agradable para el niño. Por supuesto, hay otras formas de lograr este mismo propósito. Nuevamente, la meta es planificar actividades que pongan de relieve la individualidad del niño, aparte de su identidad dentro de la familia. Si usted lo ayuda a saber exactamente quién es él y dónde cabe en el plan de las cosas, tendrá que usar menos tiempo y energía disipando sus dudas y temores en casa.
1: 11 horas con 49 minutos.
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1: El ingeniero Juan Carlos López Naranjo, candidato a la alcaldía, le recibimos cordialmente, ingeniero. ¿Por qué este deseo de ser alcalde de la ciudad de Ambato?
2: Bueno, la pregunta que más me hacen, ¿cuál es la razón? Creo que la frustración de toda la ciudadanía ambateña. Creo que todos nos sentimos frustrados, nos sentimos impotentes, nos sentimos decepcionados de ver una ciudad desordenada, sucia, de ver una ciudad desorientada. Entonces ha sido la principal razón de poder venir a traer orden a la ciudad y sobre todo seguridad.
1: Definitivamente, esta situación que usted refleja de la ciudad de Ambato es compartida por los otros candidatos, una ciudad completamente descuidada. ¿Cuáles son los temas más fundamentales que hay que superar en los tiempos actuales, las problemáticas urgentes en la ciudad de Ambato? A lo mejor inseguridad, desorden, en fin, falta de trabajo. ¿Cuáles son las necesidades urgentes de Ambato?
2: Fernando, como ciudad necesitamos muchas cosas ahorita. Necesitamos planificarla, necesitamos poder tener planes, programas y proyectos, pero integrados. No necesitamos ahorita improvisar, pero sobre todo para que toda obra sea de excelencia, necesitamos empezar con el orden. Necesitamos tener seguridad. ¿Cómo genero empleo si es que nadie tiene una seguridad en poder abrir su negocio, en poder estar trabajando de una manera tranquila, en paz? Entonces, por lo cual, una de las principales cosas que venimos trayendo con este programa, con estos planes y con estos proyectos, es orden, seguridad, y ahí vendrán las generaciones de las demás cosas.
3: Horas con 5 minutos.
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0: Consejos para hablar bien en público. Busca oportunidades para hablar a grupos o a personas. Cuantas más veces lo hagas, mejores resultados tendrás. ¿O acaso piensas que los campeones olímpicos nacen hechos? Necesitas mucho trabajo y mucho esfuerzo, pero sobre todo concentración y pasión por lo que vas a hacer. Necesitas tiempo para asimilar lo que aprendes y puedas interiorizar y que el público al que te vas a dirigir también lo haga.
1: 12 horas con 17 minutos.

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1: José Luis Torral, él es representante de un colectivo cultural y con él quisiéramos conversar cómo avanza la construcción de un escenario de arte, de teatro en la zona norte de Ambato. ¿Tenemos o no tenemos este aporte para la ciudad de Ambato? En una ciudad que realmente también hay que construir cultura, también hay que construir arte y que parece que a muchos candidatos, pensando en la campaña política, seguimos pensando en obras de cemento, cuando el arte y la cultura también debería ser una prioridad.
2: Nosotros, la Fundación Mundo Humanista, que es la organización a la que yo represento, tiene como uno de sus objetivos principales y digamos transversales el lograr la transformación social a través del correcto acceso al arte y a la cultura. Y partiendo de eso, pues surgen varios ejes de gestión que tiene la Fundación. Entre estos está la producción artística, la vinculación con la comunidad, la formación de artistas, y nuestro cuarto eje y el norte es precisamente lo que me mencionabas en la pregunta, y es la construcción de un espacio de alto nivel para el desarrollo de la cultura. Ese proyecto se llama Distrito de Arte en un Humanista y es una realidad que se está dando poco a poco, paso a paso y bueno, contando poco a poco con el apoyo de la comunidad y también de las empresas que nos aportan ese granito que suma a la posibilidad de crear estos espacios.
1: Bueno, también es importante evaluar, tenemos algunos teatros, algunos espacios en la ciudad de Ambato que están en manos del Ministerio de Educación y que ha faltado esa coordinación con quienes hacen cultura, con quienes hacen arte, con el municipio y el Ministerio de Educación para recuperar estos espacios que representan a la ciudad de Ambato. Tenemos teatros prácticamente que están bajo candado, en el olvido, y realmente hace falta para muchas actividades.
2: Correcto, mira, de hecho, ahora que mencionas los espacios que tiene la ciudad, es correcto, la ciudad tiene varios teatros que están, muchos de estos abandonados. Otros son todavía activos parcialmente, pero ya su infraestructura no lo permite. Como es el caso del Teatro La Lama, y eso automáticamente lo que hace es dejar a la ciudad sin espacios desde el sector público. Nosotros como fundación hemos insistido 4 años en intentar ocupar esos espacios, en intentar proponer modelos de gestión diferenciados para esos espacios. Hemos intentado acercamientos con los diferentes gobiernos que han estado durante este tiempo, y bueno, han sido recursos que lastimosamente no se han podido dar, y eso nos ha motivado también a seguir con el proyecto desde una perspectiva más privada, en un espacio privado, con una financiación también 100% privada en este caso.
3: Doce horas con 34 minutos.
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4: 12 horas con 46 minutos.
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0: 12:54.
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1: El ingeniero Fernando Gavilanes. Importante también es en este tiempo que los candidatos vayan conociendo las atribuciones del COTAD, qué atribuciones tiene el alcalde, qué atribuciones tiene el gobierno provincial, ejercer la función ejecutiva municipal, la función ejecutiva provincial, dirigir la planificación cantonal, la planificación provincial, preparar inclusive la proforma presupuestaria, la proforma administrativa, supervisar, en fin, las acciones del municipio, las acciones del gobierno provincial, debe ser una verdadera preparación de los aspirantes a estas dignidades, ingeniero.
2: Así es, Fernando. Bueno, en mi caso, yo tengo el conocimiento, la experiencia por haber ya ocupado cargos públicos. Fui concejal de Ambato y gobernador de la provincia de Tungurahua. De ahí que conozco específicamente las competencias de los gobiernos locales. Hay que entender que tenemos tres tipos de competencias: competencias exclusivas, competencias recurrentes y competencias adicionales. Las competencias exclusivas son aquellas que son específicas de cada gobierno local, como por ejemplo las alcaldías tienen la competencia exclusiva del uso y gestión del suelo, pero tienen la competencia recurrente que puede ser de la seguridad, porque ahí en el COTAD se establece que los gobiernos municipales y provinciales pueden coordinar con los entes respectivos el tema de seguridad. Y de igual manera tenemos las competencias adicionales, que son aquellas que los gobiernos locales podrían solicitar al gobierno nacional con el objeto de articular acciones que puedan ser necesarias de hacerlas desde los gobiernos locales. Por lo tanto, creemos y estoy convencido de que tenemos el conocimiento necesario para poder liderar la provincia a través de la prefectura, y tenemos la experiencia de haber ejercido cargos públicos. Así que igual debo anotar que hay personas que, si bien es cierto, no pueden haber tenido la experiencia de estar en cargos públicos, pero que se han preparado profundamente con el objeto de conocer cuáles son las funciones en caso de llegar a ocupar un cargo de elección popular.
3: Trece horas con tres minutos.
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0: acciones que puedan ser necesarias de hacerlas desde los gobiernos locales. Por lo tanto, creemos y estoy convencido de que tenemos el conocimiento necesario para poder liderar la provincia a través de la prefectura y tenemos la experiencia de haber ejercido cargos públicos. Así que igual debo anotar que hay personas que, si bien es cierto, no pueden haber tenido la experiencia de estar en cargos públicos, pero que se han preparado profundamente con el objeto de conocer cuáles son las funciones en caso de llegar a ocupar un cargo de elección popular.
1: Trece horas con 3 minutos.
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1: 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Ahora les voy a entregar una interesante recomendación para cuando los visillos o cortinas se han manchado por la humedad. La solución es simple, sumergirlas dentro de un recipiente con leche fría y sal. Sí, sí, aunque no me lo crean, con leche fría y sal. Ah, por cierto, este tratamiento es mucho más efectivo si las cortinas son blancas. Bueno, me voy, ya regreso, ¿no?
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2: 13 horas con 17 minutos.
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1: El general Patricio Carrillo, el apoyo militar a la policía debe estar directamente direccionado al crimen organizado, el narcotráfico, el tráfico de armas, la extorsión, el terrorismo, la minería ilegal, que no son fenómenos que puede enfrentarse únicamente mediante medidas extraordinarias. Hay que ejercer un control estricto en estos temas, general.
2: Sí, sin duda, esto necesita una coordinación y una articulación cercana, directa, pero no solamente. Al ser delitos transnacionales, no le corresponde únicamente en la parte interna a la coordinación entre policía y fuerzas armadas, le corresponde a una política exterior adecuada para tener esos acercamientos con las oficinas de inteligencia del mundo entero. Si nosotros hacemos un buen proceso de inteligencia, eficiente, eficaz en términos de identificar no solamente autores, sino rutas y mercados criminales, también podremos hacer una investigación sólida. Una investigación sólida que presente la evidencia necesaria en los procesos a la Administración de Justicia, de tal manera que los jueces tengan menos discrecionalidad al momento de resolver. La investigación científica necesita de mucha tecnología, de mucho apoyo, de mucho cruce de información, y ahí es importante generar confianza con las oficinas de inteligencia del mundo entero. Hoy se está hablando también, además de la cooperación ya y del proyecto de ley que ha sido aprobado, se está hablando, además de la cooperación con Estados Unidos, una cooperación con el mundo entero, y que el Ecuador sea fusión del centro de inteligencia. Eso me parece que es una medida muy acertada. Eso me parece que, de concretarse, sería un mecanismo fluido para el cruce de información y para que estos delitos que tienen un carácter transnacional, insisto, puedan ser perseguidos desde cualquier parte del mundo. Además, el tema del apoyo que está recibiendo la Fuerza Naval en el Océano Pacífico por parte de una estructura marina de los Estados Unidos es también un tema que apoya, que ayuda, porque los mercados criminales, la guerra no es solamente en el territorio ecuatoriano, la guerra es también en el espacio aéreo, en el espacio acuático y en la información que podamos cruzar con el resto de países. Bien, entonces, general, esperemos que tenga el impacto que todos esperamos, nada más.
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0: ¿No es curioso cómo en medio de una horrible discusión familiar podemos deshacernos del mal genio que teníamos en el mismo instante cuando suena el teléfono o el vecino toca la puerta? Les habla el Dr. Dobson, de Enfoque a la Familia. En ocasiones parece que tratamos peor a aquellos que amamos más, y los niños se dan cuenta rápidamente de esta hipocresía. ¿Alguna vez una vocecita le ha agarrado desprevenido al preguntarle por qué su voz se ha puesto tan dulce después de 20 minutos de haber echado fuego y veneno? Un senador de Estados Unidos, que tiene 4 hijos, dice que una vez su esposa lo agarró desprevenido al decirle: "Yo quisiera que alguna vez fueras tan paciente con tus hijos como lo eres con tu electorado". Todos somos culpables de vez en cuando de lo que llamo visión dividida. Y tratamos a cierta gente con una indulgencia interminable y le justificamos todo, mientras les echamos la culpa inmediatamente a los que viven bajo nuestro techo. Nos imaginamos lo peor, señalamos instantáneamente cada defecto y nunca perdemos la oportunidad de dar una reprimenda. ¿No es hora de que seamos más considerados con los que viven en casa? Si en realidad amamos a nuestros cónyuges, hijos y padres tanto como proclamamos en las tarjetas de felicitación, podríamos mostrárselo dándoles al menos tantas sonrisas y palabras bondadosas como les damos a cualquier conocido.
1: 13 horas con 46 minutos.
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1: El doctor Santiago Alvarado, doctor, la justicia nacional e internacional nos trae muchas sorpresas. El expresidente Lenín Moreno fue condenado en el caso Sinohidro. También la justicia internacional envía a nuestro país a José Serrano a la cárcel del Encuentro. ¿Qué podemos comentar sobre el accionar, aunque tarde, de la justicia, tanto en nuestro país como el apoyo de la justicia norteamericana?
2: Creo que hay que mirar estos temas respecto de la justicia con absoluta objetividad. Y lo primero que debemos decir los ecuatorianos es señalar que no se trata de una presión contra las personas. Se trata del interés público. En otras palabras, es interés de todos los ecuatorianos que se aplique la norma jurídica cuando una persona comete un acto contrario a la norma jurídica. Entonces ese interés en favor del interés público actúa a través de las personas con competencia adecuada para que finalmente se hagan responsables de sus actuaciones. En lo personal yo considero apropiado, sobre todo tratándose de que, insisto, no creo que sea contra las personas, esto no debería entenderse contra Lenín Moreno o contra José Serrano. Esto debe entenderse de que la norma jurídica aplicada por jueces está cumpliendo su propósito. Y el propósito de la norma es restablecer el orden. Y el orden es a las personas que infringen la norma, debe seguirse un juicio respetando el debido proceso, otorgándole todas las garantías de la defensa y en caso de ser encontrados responsables, sancionarlos. Yo creo que, por un lado, aquello. Y el segundo lado, la cooperación internacional siempre va a ser buena en función de que no se siguen personas, insisto, las acciones se siguen contra quienes han infringido la norma. Ojalá esto sea un gran mensaje. Y en lo personal yo espero que todos aquellos que han cometido delitos, incluido, ojalá algún momento llegue el turno también a quienes lo hicieron con el caso de entenderse contra Lenín Moreno o contra José Serrano. Esto debe entenderse de que la norma jurídica aplicada por jueces está cumpliendo su propósito. Y el propósito de la norma es restablecer el orden. Y el orden es a las personas que infringen la norma debe seguirse un juicio respetando el debido proceso, otorgándole todas las garantías de la defensa y en caso de ser encontrado

0: las acciones se siguen contra quienes han infringido la norma. Ojalá esto sea un gran mensaje, y en lo personal yo espero que todos aquellos que han cometido delitos, incluido, ojalá algún momento llegue el turno también a quienes lo hicieron con el caso Progen, etcétera, también llegue a culminarse y tengamos buenas noticias en función del orden establecido en el Ecuador, para que las generaciones vean de que el patrimonio del Estado no se perjudica.
1: Horas con 4 minutos.
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0: 14 horas con 8 minutos.
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1: 14 horas con 24 minutos.
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1: El doctor Washington Montaño. Doctor, se inicia un nuevo año lectivo. Cada año lectivo empieza igual, con nervios, mochilas nuevas, la sensación de que todo puede salir bien si trabajamos juntos. El tema de la organización, el tema de los planteles, para ver si por lo menos recibieron, como popularmente se dice, una mano de gato a los planteles educativos. Hay que conocer cómo se encuentran las escuelas, los colegios, para el inicio del nuevo año lectivo.
2: Es importante siempre recalcar que todo inicio de año escolar en el país siempre está revestido de problemas, siempre está revestido de situaciones anómalas, que sí llama la atención que si el gobierno dice que son prioridad de la educación, la salud, la vialidad, hoy en este momento no lo tenemos, lastimosamente. Hay que decir, especialmente en nuestra ciudad, problemas de vialidad en donde las instituciones educativas que están cerca hay obras en construcción y eso no está bien a última hora. Ponerse a hacer y no terminar para que haya esta movilidad, sí deja mucho que hablar. Y por otro lado también las instituciones educativas en sí, los planteles, la adecuación de estas, son vuelo de pájaro, rapidito, alguna manito de gato, eso sí, siempre con el compromiso eterno de los padres de familia, porque eso no ha cambiado en nada, por más que digan que la educación es gratuita y que todo tiene que ser de parte del Estado, no es así. Y lo que corresponde a la planificación para el ingreso de los niños, de los jóvenes a las instituciones educativas, tiene que ir de una forma escalonada, prestándoles la seguridad, asistiéndoles a que se acerquen a las instituciones educativas y les den todo el tratamiento de seguridad como verdaderos estudiantes, porque hoy no se puede confiar en que se deje al estudiante que se vaya solo. Esto no está correcto. Son esas tres cosas las que se deben mejorar cada año, por más planificaciones que se hacen de última hora todo. Siempre hay algo que hacer. Y estos son los problemas cotidianos de nuestro país.
3: Catorce horas con 33 minutos.
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0: Si usted se ha sentado a la mesa a comer con niños pequeños, sabe que a veces es muy difícil hacer que ellos coman. Todos hemos visto padres que usan mucho tiempo y energía tratando de que sus hijos pequeños no se mueran de hambre. La mesa, a la hora de la cena, se convierte en el principal campo de batalla para los niños. Pero no debería ser así. Les recomiendo enfáticamente a los padres que no dejen que sus hijos los arrastren a ese campo de batalla, porque es un callejón sin salida. En vez de rogar, sobornar y amenazar al niño, recomiendo que simplemente coloque los alimentos delante de él alegremente. Si él decide no comer, entonces sonría y dígale que puede irse. Sin duda regresará, y cuando lo haga, saque el mismo plato del refrigerador, caliéntelo y vuelva a ponerlo delante de él. Tarde o temprano, él tendrá suficiente apetito para comer. No permita que coma golosinas en vez de alimentos nutritivos y no tema que sufra los efectos físicos causados por no comer. Simplemente espere que el maravilloso proceso fisiológico llamado hambre se encargue de todo y entonces podrá cambiar la locura de la hora de la comida en un tiempo de paz y tranquilidad.
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1: Teniente Eduardo Villavicencio, con él vamos rápidamente a conversar. ¿Cómo está la emergencia? ¿Cómo le evalúa usted con el tema de incendios de Páramos? Bienvenido al Grupo Radial Continental.
2: Saludo cordial de parte del Cuerpo de Bomberos de Baños y de la ciudad de Baños. Bueno, nosotros al momento acá en la ciudad de Baños no estamos todavía con incendios forestales, gracias a Dios. El clima acá en Baños es un poco diferente a lo de las otras ciudades. Mientras las otras ciudades están en incendios forestales, nosotros estamos en invierno y luego de unos meses en viceversa. Pero al momento, las ciudades aledañas y las ciudades hermanas, si se encuentran en incendios forestales, nosotros por el momento nos encontramos en una fase de preparación para poder responder y a cuando nos toquen atender este tipo de emergencia.
1: Teniente, los caudales en los ríos es elevado. No sé si ya se coordinó para evitar un poco lo que es deporte extremo, sobre todo aguas abajo de hacia la Amazonía, tomando en cuenta el último aluvión que se dio con un saldo de 2 víctimas.
2: Bueno, sí, al momento los caudales de los ríos se encuentran a un nivel medio. Los deportes de aventura se están realizando de manera normal. Mantenemos una coordinación directa con la dirección de turismo. El momento que nosotros podemos observar que los caudales de los ríos salen de su normalidad y ya están peligrosos, inmediatamente coordinamos con la directora de turismo y ella con su autoridad procede a suspender los deportes de aventura que tienen que ver con deportes extremos como rafting, canyoning o este tipo de deportes, y se suspende hasta que los caudales sean normales o seguros para poder realizar este tipo de actividades. De igual manera se coordina con ella misma y produce y realiza llamadas telefónicas a sitios turísticos que tienen como atractivos los ríos para que estén preveídos y no tengamos desgracias como la última que tuvimos en el sector de Machos.
3: Con 3 minutos.
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0: 15 horas con 11 minutos.
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1: ¿Sabías que sonreír fortalece tu inmunidad? Resulta que reír o sonreír mucho es la mejor medicina cuando se trata de reducir el riesgo de cáncer y otras enfermedades crónicas. Por ejemplo, la diabetes, la artritis y varias enfermedades autoinmunes. La investigación publicada por el Instituto Nacional de Salud vinculó a las emociones positivas y estímulos agradables, la felicidad, la alegría, la risa y la sonrisa, con el incremento de inmunidad y la disminución en la producción de cortisol en la saliva.
2: 15 horas con 15 minutos.
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0: horas con 29 minutos.
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1: Santiago Vargas es el exgobernador de la provincia de Tungurahua y representa también a la producción de carroceros, fabricantes aquí en la provincia de Tungurahua. ¿Cuáles son las expectativas de crecimiento empresarial en la recta final del 2026?
2: Lastimosamente, nuestro sector ha sido el sector más olvidado por parte del gobierno nacional. El gobierno le ha dado muchas facilidades al sector del transporte, pero eso no se refleja en la producción de nosotros. En verdad, los GAD municipales también tienen mucho que ver en esto, ya que no aprueban las tarifas que muy merecidamente se tienen los señores transportistas del sector del transporte urbano, hablemos así. Pero de todas formas, eso nos afecta a nosotros directamente. En el sector interprovincial e intracantonal, los señores dirigentes de transporte de este sector tienen todas las prebendas dadas por el gobierno, pueden traer unidades extranjeras que cuestan el doble de lo que cuestan cuando nosotros fabricamos acá, no pagan impuestos, tienen liberación de impuestos en llantas, en aceites, en repuestos, y eso nos está afectando directamente a todo el sector carrocero. Debo decirlo, lastimosamente, el año anterior, como la mayoría de ambateños sabemos, cerró una empresa icónica aquí en Ambato, con más de 55 años de vida institucional. Entonces eso ya preocupa al sector. Hemos visto que han crecido y han nacido un montón de carroceros informales que ni siquiera cumplen con el reglamento técnico ecuatoriano INE 2664, y también en Quito hay carroceros que están poniendo chasises nuevos en carrocerías viejas y les están haciendo pasar por carrocerías nuevas. Entonces, todo esto ha venido a afectar a nuestro sector. Nos vemos muy ajustados con el tema de producción y también con el tema de que se está perdiendo muchas plazas de trabajo, ¿no?

0: 12 horas con 42 minutos.
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0: Durante la infancia, los niños se preguntan de vez en cuando, ¿quién soy y cuál es mi lugar en la vida? Es nuestro trabajo como padres ayudarles a responder esa pregunta perspicaz. Hay varias maneras buenas para desarrollar y asegurar la identidad individual de los hijos, y comienza a veces al relacionarse con el niño o niña individualmente. Una sugerencia que ha dado resultados a otros es pedirle a cada uno de sus hijos que diseñe su propia bandera o letrero que pueda ser cosido en lona o tela. Entonces se puede poner a ondear esa bandera en el jardín de enfrente en su cumpleaños u otros días especiales que sean dignos de celebrar. También es una buena idea que el papá o la mamá pasen algún tiempo con cada uno de los niños, por lo menos mensualmente. Deje que el niño escoja una actividad especial para él o ella y para su padre o madre. Podrían salir juntos y hacer cualquier cosa que sea divertida o agradable para el niño. Por supuesto, hay otras formas de lograr este mismo propósito. Nuevamente, la meta es planificar actividades que pongan de relieve la individualidad del niño, aparte de su identidad dentro de la familia. Si usted lo ayuda a saber exactamente quién es él y dónde cabe en el plan de las cosas, tendrá que usar menos tiempo y energía disipando sus dudas y temores en casa.
1: 15 horas con 46 minutos.
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1: El ingeniero Juan Carlos López Naranjo, candidato a la alcaldía, le recibimos cordialmente, ingeniero. ¿Por qué este deseo de ser alcalde de la ciudad de Ambato?
2: Bueno, la pregunta que más me hacen, ¿cuál es la razón? Creo que la frustración de toda la ciudadanía ambateña. Creo que todos nos sentimos frustrados, nos sentimos impotentes, nos sentimos decepcionados de ver una ciudad desordenada, sucia, de ver una ciudad desorientada. Entonces ha sido la principal razón de poder venir a traer orden a la ciudad y sobre todo seguridad.
1: Definitivamente, esta situación que usted refleja de la ciudad de Ambato es compartida por los otros candidatos, una ciudad completamente descuidada. ¿Cuáles son los temas más fundamentales que hay que superar en los tiempos actuales? Las problemáticas urgentes en la ciudad de Ambato, a lo mejor inseguridad, desorden, en fin, falta de trabajo. ¿Cuáles son las necesidades urgentes de Ambato?
2: Fernando, como ciudad necesitamos muchas cosas ahorita. Necesitamos planificarla, necesitamos poder tener planes, programas y proyectos, pero integrados. No necesitamos ahorita improvisar, pero sobre todo para que toda obra sea de excelencia, necesitamos empezar con el orden. Necesitamos tener seguridad. ¿Cómo genero empleo si es que nadie tiene una seguridad en poder abrir su negocio, en poder estar trabajando de una manera tranquila, en paz? Entonces, por lo cual, una de las principales cosas que venimos trayendo con este programa, con estos planes y con estos proyectos, es orden, seguridad, y ahí vendrán las generaciones de las demás cosas.
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0: día, cuando los empleados llegaron a trabajar, encontraron en la recepción un enorme letrero en el que estaba escrito: "Ayer falleció la persona que impedía el crecimiento de usted en esta empresa. Está usted invitado al velorio en el área de juntas". Al comienzo todos se entristecieron por la muerte de uno de sus compañeros, pero después comenzaron a sentir curiosidad por saber quién era el que estaba impidiendo el crecimiento de sus compañeros. Pues bien, en el fondo del ataúd había un espejo con el siguiente letrero: "Solo existe una persona capaz de limitar tu crecimiento. Tú mismo. Tú eres la única persona que puede hacer una revolución en tu vida. Tú eres la única persona que puede perjudicar tu vida. Y tú eres la única persona que se puede ayudar a sí mismo. Tu vida no cambia cuando cambia tu jefe, cuando tus amigos cambian, cuando tus padres cambian, cuando tu pareja cambia. Tu vida cambia cuando tú cambias. Eres el único responsable por ella. El mundo es como un espejo que devuelve a cada persona el reflejo de sus propios pensamientos. La manera en cómo tú encaras la vida, eso es lo que hace".
1: 16 horas con 18 minutos.
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1: José Luis Torral, él es representante de un colectivo cultural y con él quisiéramos conversar cómo avanza la construcción de un escenario de arte, de teatro en la zona norte de Ambato. ¿Tenemos o no tenemos este aporte para la ciudad de Ambato? En una ciudad que realmente también hay que construir cultura, también hay que construir arte y que parece que a muchos candidatos, pensando en la campaña política, seguimos pensando en obras de cemento, cuando el arte y la cultura también debería ser una prioridad.
2: Nosotros, la Fundación Mundo Humanista, que es la organización a la que yo represento, tiene como uno de sus objetivos principales y digamos, transversales, el lograr la transformación social a través del correcto acceso al arte y a la cultura. Y partiendo de eso, pues surgen varios ejes de gestión que tiene la Fundación. Entre estos está la producción artística, la vinculación con la comunidad, la formación de artistas, y nuestro cuarto eje y el norte es precisamente lo que me mencionabas en la pregunta, y es la construcción de un espacio de alto nivel para el desarrollo de la cultura. Ese proyecto se llama Distrito de Arte en un Humanista y es una realidad que se está dando poco a poco, paso a paso, y bueno, contando poco a poco con el apoyo de la comunidad y también de las empresas que nos aportan ese granito que suma a la posibilidad de crear estos espacios.
1: Bueno, también es importante evaluar, tenemos algunos teatros, algunos espacios en la ciudad de Ambato que están en manos del Ministerio de Educación y que ha faltado esa coordinación con quienes hacen cultura, con quienes hacen arte, con el municipio y el Ministerio de Educación para recuperar estos espacios que representan a la ciudad de Ambato. Tenemos teatros prácticamente que están bajo candado, en el olvido, y realmente hace falta para muchas actividades.
2: Correcto, mira, de hecho, ahora que mencionas los espacios que tiene la ciudad, es correcto, la ciudad tiene varios teatros que están muchos de estos abandonados. Otros son todavía activos parcialmente, pero ya su infraestructura no lo permite. Como es el caso del Teatro La Lama, y eso automáticamente lo que hace es dejar a la ciudad sin espacios desde el sector público. Nosotros como fundación hemos insistido 4 años en intentar ocupar esos espacios, en intentar proponer modelos de gestión diferenciados para esos espacios. Hemos intentado acercamientos con los diferentes gobiernos que han estado durante este tiempo, han sido recursos que lastimosamente no se han podido dar, y eso nos ha motivado también a seguir con el proyecto desde una perspectiva más privada, en un espacio privado, con una financiación también 100% privada en este caso.
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4: 16:36.
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0: hablar de esto. 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
1: La familia.
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3: 16 horas con 45 minutos.
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1: El ingeniero Fernando Gavilanes, importante también es en este tiempo que los candidatos vayan conociendo las atribuciones del COTAD, qué atribuciones tiene el alcalde, qué atribuciones tiene el gobierno provincial, ejercer la función ejecutiva municipal, la función ejecutiva provincial, dirigir la planificación cantonal, la planificación provincial, preparar inclusive la proforma presupuestaria, la proforma administrativa, supervisar, en fin, las acciones del municipio, las acciones del gobierno provincial, debe ser una verdadera preparación de los aspirantes a estas dignidades, ingeniero.
2: Así es, Fernando. Bueno, en mi caso, yo tengo el conocimiento, la experiencia por haber ya ocupado cargos públicos. Fui concejal de Ambato y gobernador de la provincia de Tungurahua. De ahí que conozco específicamente las competencias de los gobiernos locales. Hay que entender que tenemos tres tipos de competencias: competencias exclusivas, competencias recurrentes y competencias adicionales. Las competencias exclusivas son aquellas que son específicas de cada gobierno local, como por ejemplo las alcaldías tienen la competencia exclusiva del uso y gestión del suelo, pero tienen la competencia recurrente que puede ser de la seguridad, porque ahí en el COTAD se establece que los gobiernos municipales y provinciales pueden coordinar con los entes respectivos el tema de seguridad. Y de igual manera tenemos las competencias adicionales, que son aquellas que los gobiernos locales podrían solicitar al gobierno nacional con el objeto de articular acciones que puedan ser necesarias de hacerlas desde los gobiernos locales. Por lo tanto, creemos y estoy convencido de que tenemos el conocimiento necesario para poder liderar la provincia a través de la prefectura, y tenemos la experiencia de haber ejercido cargos públicos. Así que igual debo anotar que hay personas que, si bien es cierto, no pueden haber tenido la experiencia de estar en cargos públicos, pero que se han preparado profundamente con el objeto de conocer cuáles son las funciones en caso de llegar a ocupar un cargo de elección popular.
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0: 17 horas con 13 minutos.
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1: ¿Cuál es la función de los hidratos de carbono? Estamos acostumbrados a que los especialistas nos recomienden incluir hidratos de carbono en nuestra dieta, ya que son la base de la alimentación en todas las sociedades del mundo. Pero a veces, al igual que ocurre con otros nutrientes, no nos cuestionamos qué son realmente y cuáles son sus ventajas para nuestro organismo. Y es fundamental que sepamos qué es lo que comemos. Los carbohidratos tienen como principal función el aporte energético. Según expertos de la Fundación del Corazón, la glucosa es la única fuente de energía para el cerebro, que consume alrededor de 100 gramos diarios. Los también llamados glúcidos hacen las veces de reserva de energía en forma de glucógeno, que se moviliza rápidamente para generar glucosa cuando se necesita. Al contrario de lo que podría creerse, frutas y verduras son los alimentos con menos carbohidratos. En cambio, cereales, azúcares, tubérculos y legumbres presumen de tener un alto contenido en sacáridos. Los expertos aconsejan consumir una cantidad aproximada de 200 a 300 gramos por día. ¿Pero cómo se puede medir esto? Desde la Fundación aseguran que si se consumen diariamente de 3 a 5 raciones de alimentos hidrocarbonatados, se consiguen las expectativas recomendadas. Lo que está claro es que deben aportar el 50 o 55% del total de calorías de la dieta, si no, algo estaría fallando en la balanza reguladora de nuestra correcta alimentación.
2: 17 horas con 19 minutos.

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1: El general Patricio Carrillo, el apoyo militar a la policía debe estar directamente direccionado al crimen organizado, el narcotráfico, el tráfico de armas, la extorsión, el terrorismo, la minería ilegal, que no son fenómenos que puede enfrentarse únicamente mediante medidas extraordinarias. Hay que ejercer un control estricto en estos temas, general.
2: Sí, sin duda, esto necesita una coordinación y una articulación cercana, directa, pero no solamente, al ser delitos transnacionales, no le corresponde únicamente en la parte interna a la coordinación entre policía y fuerzas armadas, le corresponde a una política exterior adecuada para tener esos acercamientos con las oficinas de inteligencia del mundo entero. Si nosotros hacemos un buen proceso de inteligencia, eficiente, eficaz, en términos de identificar no solamente autores, sino rutas y mercados criminales, también podremos hacer una investigación sólida. Una investigación sólida que presente la evidencia necesaria en los procesos a la Administración de Justicia, de tal manera que los jueces tengan menos discrecionalidad al momento de resolver. La investigación científica necesita de mucha tecnología, de mucho apoyo, de mucho cruce de información, y ahí es importante generar confianza con las oficinas de inteligencia del mundo entero. Hoy se está hablando también, además de la cooperación ya y del proyecto de ley que ha sido aprobado, se está hablando, además de la cooperación con Estados Unidos, una cooperación con el mundo entero, y que el Ecuador sea fusión del centro de inteligencia. Eso me parece que es una medida muy acertada. Eso me parece que, de concretarse, sería un mecanismo fluido para el cruce de información y para que estos delitos, que tienen un carácter transnacional, insisto, puedan ser perseguidos desde cualquier parte del mundo. Además, el tema del apoyo que está recibiendo la Fuerza Naval en el Océano Pacífico por parte de una estructura marina de los Estados Unidos es también un tema que apoya, que ayuda, porque los mercados criminales, la guerra no es solamente en el territorio ecuatoriano, la guerra es también en el espacio aéreo, en el espacio acuático y en la información que podamos cruzar con el resto de países. Bien, entonces, general, esperemos que tenga el impacto que todos esperamos, nada más.
3: Diecisiete horas con 35 minutos.
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0: La adolescencia siempre ha sido un tiempo de estrés fuera de lo común, pero hoy en día a muchos adolescentes se les pide que se hagan cargo de más de lo que pueden. Recientemente, el periódico Denver Post publicó el informe de una convención de la Asociación Psicológica Norteamericana. La misma clase de estudios estuvo presente y en muchos de ellos se repitió el mismo tema. La epidemia de hogares deshechos impone un precio terrible en las vidas de los jóvenes. En un estudio se descubrió que es más probable que los hijos que están siendo criados solamente por el padre o la madre abusen del alcohol y las drogas, especialmente cuando los padres separados pierden contacto con ellos. Un informe de una universidad dice que los centros estudiantiles de asesoramiento se parecen cada vez más a las clínicas comunitarias de salud porque habitualmente tienen que tratar casos de intento de suicidio y de psicosis. ¿Hay alguna duda de que nuestra sociedad ha estado yendo por mal camino durante los últimos 10 años? Ahora más que nunca, nosotros como padres debemos resistir las presiones que tratan de destruir a nuestros matrimonios y familias. No podemos darles a nuestros adolescentes un mundo perfecto, pero seguramente podemos darles una base para su crecimiento estable y sano, hasta que lleguen a la edad adulta. Ellos no merecen menos.
1: 17 horas con 48 minutos.
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0: 17 horas con 50 minutos.
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1: El doctor Santiago Alvarado, doctor, la justicia nacional e internacional nos trae muchas sorpresas. El expresidente Lenín Moreno fue condenado en el caso Sinohidro. También la justicia internacional envía a nuestro país a José Serrano a la cárcel del Encuentro. ¿Qué podemos comentar sobre el accionar, aunque tarde, de la justicia, tanto en nuestro país como el apoyo de la justicia norteamericana?
2: Creo que hay que mirar estos temas respecto de la justicia con absoluta objetividad. Y lo primero que debemos decir los ecuatorianos es señalar que no se trata de una presión contra las personas. Se trata del interés público. En otras palabras, es el interés de todos los ecuatorianos que se aplique la norma jurídica cuando una persona comete un acto contrario a la norma jurídica. Entonces ese interés en favor del interés público actúa a través de las personas con competencia adecuada para que finalmente se hagan responsables de sus actuaciones. En lo personal yo considero apropiado, sobre todo tratándose de que, insisto, no creo que sea contra las personas, esto no debería entenderse contra Lenín Moreno o contra José Serrano, esto debe entenderse de que la norma jurídica aplicada por jueces está cumpliendo su propósito, y el propósito de la norma es de restablecer el orden, y el orden es a las personas que infringen la norma, debe seguirse un juicio respetando el debido proceso, otorgándole todas las garantías de la defensa, y en caso de ser encontrados responsables, sancionarlos. Yo creo que, por un lado, aquello. Y el segundo lado, la cooperación internacional siempre va a ser buena, en función de que no se siguen personas, insisto, las acciones se siguen contra quienes han infringido la norma. Ojalá esto sea un gran mensaje, y en lo personal yo espero que todos aquellos que han cometido delitos, incluido, ojalá algún momento llegue el turno también a quienes lo hicieron con el caso Progen, etcétera, también llegue a culminarse y tengamos buenas noticias en función del orden establecido en el Ecuador, para que las generaciones vean de que el patrimonio del Estado no se perjudica.
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2: 18 horas con 17 minutos.
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1: El doctor Washington Montaño. Doctor, se inicia un nuevo año lectivo. Cada año lectivo empieza igual, con nervios, mochilas nuevas, la sensación de que todo puede salir bien si trabajamos juntos. El tema de la organización, el tema de los planteles, para ver si por lo menos recibieron, como popularmente se dice, una mano de gato a los planteles educativos. Hay que conocer cómo se encuentran las escuelas, los colegios, para el inicio del nuevo año lectivo.
2: Es importante siempre recalcar que todo inicio de año escolar en el país siempre está revestido de problemas, siempre está revestido de situaciones anómalas, que sí llama la atención que si el gobierno dice que son prioridad de la educación, la salud, la vialidad, hoy en este momento no lo tenemos, lastimosamente. Hay que decir, especialmente en nuestra ciudad, problemas de vialidad en donde las instituciones educativas que están cerca hay obras en construcción y eso no está bien a última hora. Ponerse a hacer y no terminar para que haya esta movilidad, sí deja mucho que hablar. Y por otro lado también las instituciones educativas en sí, los planteles, la adecuación de estas, son vuelo de pájaro rapidito, alguna manito de gato, eso sí, siempre con el compromiso eterno de los padres de familia, porque eso no ha cambiado en nada, por más que digan que la educación es gratuita y que todo tiene que ser de parte del Estado, no es así. Y lo que corresponde a la planificación para el ingreso de los niños, de los jóvenes, a las instituciones educativas, tiene que ir de una forma escalonada, prestándoles la seguridad, asistiéndoles a que se acerquen a las instituciones educativas y les den todo el tratamiento de seguridad como verdaderos estudiantes, porque hoy no se puede confiar en que se deje al estudiante que se vaya solo. Esto no está correcto. Son esas tres cosas las que se deben mejorar cada año, por más planificaciones que se hacen de última hora todo. Siempre hay algo que hacer. Y estos son los problemas cotidianos de nuestro país.

0: ¿Cómo aprenden los niños a tener una buena opinión de sus madres? ¿Quién fija esa idea en sus mentes jóvenes, colocando a la madre como un miembro sumamente amado y respetado de la familia, en vez de tenerla como una señora que hace la limpieza? Les habla el Dr. Dobson de Enfoque a la Familia, y tengo una respuesta que usted no espera. Aunque parezca mentira, el padre puede ejercer una influencia tremenda sobre el concepto que los hijos tienen de la mamá o de las mujeres en general. Al principio de mi matrimonio, me di cuenta de que cualquier enfado ocasional que yo tuviera con mi esposa se reflejaba rápidamente en el comportamiento de nuestros hijos. Parece que ellos pensaban, si papá puede discutir con mamá, nosotros también. Aprendí cuán importante era admirar y amar a mi esposa, aun cuando había asuntos que nosotros necesitábamos resolver fuera de la presencia de los niños. En resumen, mi actitud fue adoptada por mis hijos y ahora sé que ese es un suceso típico. En un mundo que frecuentemente pasa por alto la contribución de las mujeres, especialmente la de las amas de casa, nos corresponde a nosotros los esposos decir en cientos de maneras diferentes, su madre es una mujer maravillosa. ¿Se han dado cuenta? Yo creo que ella es inigualable. Los niños captarán rápidamente esa clase de respeto y lo reflejarán en su actitud y comportamiento.
1: 18 horas con 50 minutos.
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